0: Amigos oyentes, es el torbellino musical del norte del Perú, es Agua Marina. Grandes artistas de la cumbia norteña, señores, que suena esa hora importante en el programa. La hora es importante, estamos en las 7 de la noche ya con 06
1: minutos.
0: 7 con 06, la hora en todo el Perú. Amigos oyentes, muchísimas gracias a nuestros oyentes, la gente que a esa hora nos escucha el programa a todo volumen. Y como todos los días, bueno, eso es lo más importante, ¿no?
2: Eso.
0: Porque sabemos que nuestros oyentes ya nos escuchan en diversos lugares. Nuestros oyentes ya nos están copiando la señal a través de los 1480 de radio Otifer La Mixelande. Ya próximamente también estamos con el enlace respectivo para Radio Cadena 100 del distrito de Chao. Próximamente. Gracias a las coordinaciones de mi gran amigo Henry. Bueno, Henry Chacón. Y aproximadamente estamos en Radio Cadena 100 también. Muchísimas gracias a la aceptación. Gracias, mi querido Henry, lo máximo. Y que viva, y que viva, y que beba. Que viva, y que beba. Que beba, que beba. Eso tiene que ser así, oye.
3: ¡Aburrido!
0: Y ahora, no seas aburrido, no seas aburrido. No se haga así, no se haga pretexto, no.
3: ¡Aburrido!
0: No sea así, por favor, no sea aburrido, no. Perú, atención, 7 y 8 minutos, la hora es importante, amigos oyentes, presentamos toda la música extraordinaria para nuestros oyentes que a esa hora nos escuchan el programa, señores, toda la cumbia variada suena en Radio Otifer La Mixelande. El día de hoy estamos a miércoles, mitad de semana, a 8 días del mes de... el mes patriótico, el mes rojo y blanco.

seguimos con la cumbia. Aquí está ¡Alegría! El grupo Alegría del maestro Augusto Bernardillo. Gracias, Agustito. Grandes recuerdos con el grupo Alegría. Canciones que presentamos en la radio.

0: viene indudablemente esta noche. Muy especial compartido con ustedes, mis hermanos. Hay que seguir más.
1: Atención, atención amigos oyentes, quiero enviar un saludo muy especial para todos los tóxicos y las tóxicas. Muchísimas gracias. Bueno, a esta hora también nos están viendo mediante la plataforma. Ya estamos ingresando también a las redes sociales. Muchísimas gracias a nuestros oyentes, la gente que está ingresando en estos instantes ya a través de nuestra plataforma de las redes sociales. La hora en el Perú, atención, estamos en las 6:18 minutos. 6 de la tarde, señores, con 18, la hora en todo el Perú. Estamos en las 7, ¿no? Estamos en las 7, señor. 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Un saludo muy especial para él, gracias. Bienvenidos a la gente que se está uniendo. Muchos amigos se están uniendo a través de la plataforma de las redes sociales. Recuerda que estamos en vivo con el programa a través de los 1480 de Radio Otiferla Mixeland. Un saludo muy especial también para mi gran amigo Henry, la gente de Radio Cadena 100. Pronto estamos en Cadena 100. Hola amigo, me dice, saluda para tu amigo Wilder Eustaquio en Mayasco. Un saludo muy especial para mi gran amigo Wilder. Un saludo muy especial para mi gran amigo Wilder Eustaquio en Mayasco. También me escucha el programa El Hombre de Dos.
2: ¡Compañero, pásenme la chela!
1: El Hombre de Dos. La gente de Mayasco, nuestro saludo muy especial. Gracias, Mayasco. Nos escuchan en dos instantes. Nos están viendo a través de la plataforma de las redes sociales. Muchísimas gracias. Sí. Me dicen, Jaimito, envía saludos para quién. A ver, ¿para quién nos piden saludos? Para la gente de Reatigui, desde Vista Alegre, Alto Villavo. Un abrazo para la gente de Alto Villavo. Mis amigos de Reatigui, desde Vista Alegre, Alto Villago. Saludo a mi gente, un abrazo, gracias a ustedes. Bueno, gracias a los oyentes que se están uniendo y están compartiendo, están tocando el tac-tac a la pantalla, como quieran dominarlo, amigos, amigas.
3: Y ahora

0: nos está apoyando demasiado, mi gran amigo Reati. Un saludo muy especial. Es el nombre de dos, ¿de dos qué? No sean malas, muchachos, por favor. El hombre es de dos mujeres, no dice hoy. No es de dos cervezas, de dos mujeres, oye, este varón.
1: ¡Oh, por Dios!
0: Bueno, yo pensaba que el hombre era de dos cervezas, de dos cajitas de cerveza, pero es a lo contrario, es a lo contrario, ¿eh? Esto sí que... Un saludo muy especial para mi gran amigo Wilder Eusayo, el hombre de dos mujeres, nos dicen, o de dos cervezas, ¿cuál es la cosa? ¿Eh?

0: Bueno, nos dicen atención.
1: El porvenir.
0: Mano, puedes enviar un saludo, puedes mandar un saludo muy especial para la familia Castro. Atención, enviamos un saludo muy especial a la familia Castro que también nos están viendo a esa hora importante. De verdad, muchísimas gracias. Gracias a ustedes por estar compartiendo de nuestro programa. Bueno, Yerol nos dice, por favor, envía un saludo muy especial a la familia Castro. Gracias. A la familia Castro, que a esa hora también nos están viendo y están compartiendo de nuestro programa, señores. Un saludo para mi gran amigo Henry. Un saludo muy especial a mi gran amigo Henry, la gente de Radio Cadena 100. Pronto estamos, mi gente. Fin de semana, fin de semana. Ya, llegamos.

Bueno, y en Quiruvilca, atención, nos encargan saludos también para saludar a Luis Nieves y para su esposa, que lo quiere mucho. Saludo para Luis.

0: queridos oyentes, atención, vamos dejando los saludos, es importante que ustedes nos escriban ahí mediante la plataforma. Estamos en TikTok, estamos en vivo con el programa. Gracias a nuestros oyentes que están compartiendo, de verdad, comparten nuestra transmisión en vivo que realizamos en la plataforma de las redes sociales. En TikTok estamos. Gracias a cada uno de todos nuestros oyentes, la gente que siempre está en la preferencia de nuestro programa, señores. Atención, 7:29, cómo avanza el tiempo, señores, de verdad. Bueno, más saludos tenemos a esa hora, atención, más saludos tenemos a esa hora. Bueno, nos dicen saludos para la familia Yuri Quisto. Un saludo muy especial para la familia Yuri Quisto. ¿O no es así, mi estimado amigo? ¿Cómo es la cosa?
1: Y ahora, súbete al viaje fantástico.
0: Bueno, para la familia Yuri Quisto, bueno, para el más conocido como el primo, allá, el más conocido como el primo.
1: Así. 21 de abril.
0: Bueno, también para... Buena cosa, ¿qué han escrito por acá los oyentes?
1: Barrio de Acero.
0: Para mis amigos desde Ibrahim, muchísimas gracias a mi gente de Ibrahim. Para yo, desde Ibrahim nos dice, por favor envía saludos a la familia Yuri Quiso. Bueno, y para el más conocido como el primo. Gracias para los amigos desde Ibrahim.

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1: Trujillo,
0: ahí está el máster, Luis Gamboa, lo máximo, Luchito. 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Yo soy celeste, pero el día de hoy estoy azul. Estoy con el polito azul. Yo soy celeste, no dice.
1: ¡Ay, bonito, pues!
0: Yo soy celeste, oye, Jocelyn Benítez. Yo también soy celeste.
2: Así.
0: Saludos, Jocelyn. Un abrazo para Jocelyn. Saludos, gracias. A esa hora nos están viendo y están compartiendo de nuestro programa. Muchísimas gracias, de verdad. Hola, Doris Cruz. ¿Cómo estás, Doris? Bienvenida al programa, Doris. Ya no estarás en Haz, ¿no? Dice, oye, no, pues ya no estamos en Haz, ya no estamos.
2: ¿Y ahora?
0: Vamos a ver si nos haces jale para la chamba, oye, Jocelyn, ¿eh? Repórtate. Atención, la hora en el Perú, estamos en las 7:33, señores, 7:33, la hora es importante, gracias a nuestros oyentes, la gente que nos escribe, la gente que está dejando los saludos, nos está comentando mediante la plataforma de las redes sociales. Claro que sí. Bueno, nos dicen, acá estamos a full sintonía de tu programa, muchísimas gracias, de verdad, gracias. ¿Quién nos escribe? Vamos a ver quién nos escribe, por favor, los saludos. Yo soy celeste, lo único, ¿eh? Yo soy celeste, ya pues, repórtate. A los tiempos lo dejan para que resucite. Yo soy celeste. A los tiempos. Atención, nos dice saludos.

0: Vaya, Yoriani, Yoriani.
1: Un saludo muy especial para la pequeña Yoriani, que el día 19 de julio estará de cumpleaños. Escena de onomástico este próximo 19 de julio. La pequeña Yoriani, señores. Bueno, los saludos van de parte de su querida mamá, la señora Jocelyn, y de Seidy, ¿eh? Un abrazo, saludo a mi gente. A esa hora nos escriben los saluditos, de verdad, muchísimas gracias. Qué bueno, qué bueno. Es importante, ¿eh? Es importante que ustedes nos escriban. Este 19 de julio, entonces vamos a comer tortita, ¿ya? Va a ser domingo, si no me equivoco. Va a ser domingo, vamos a comer tortita, entonces. Confirmado. Atención, que el día 19, Yoriani está de cumpleaños. La pequeña Yoriani está de cumpleaños el 19 de julio. 19 de julio de este presente año 2026.
2: Florencia de Mora.
1: Los saludos van de parte de Jocelyn y de Seidy, ¿ah? Gracias.
2: Y los muchachos
1: de... Bueno, saludos cordiales también para la para su persona, nos dice desde Puno, Juliaca. Ay. Muchísimas gracias a usted, mi gente, a ustedes. Yo les debo muchísimo, de verdad. A ustedes les debo muchísimo los saludos.
2: Somos mío, James.
1: Claro que sí, mi gente. A ustedes les envío un saludo muy especial.
2: Ya,
1: están, este, ya, no hay problema, no hay problema. Pero escríbeme al interno, pues, oye. Oye, Jocelyn, escríbeme al interno, por favor. Bueno, un saludo también. Un saludo muy especial también, dicen, un saludo para ya, para la pequeña que está de cumpleaños. Ese 19 de julio, muy bien. Ay, Yorlani era la cosa. Entonces la pequeña Yorlani estará de cumpleaños este próximo 19. No se lo pierdan, quedan invitados para saborear todo lo que se va a preparar ese día con manos expertas en el arte culinario. Claro que sí, quedan invitados al cumpleaños de la pequeña Yorlani. Quedan invitados para el cumpleaños de la pequeña Yorlani. Ese 19 de julio, señores. Y los saludos van de parte de Jocelyn y de Seidia. Gracias. Qué buena, qué buena. Bueno, lo dicen, hola, saluda, dice, para mi esposa hermosa Eva, que lo amamos, que nos amamos muchísimo. Qué bueno. Cuando el amor existe. Qué bueno, ah. Y eso es interesante, eso es importante. Enviarlo un saludo muy especial a tu querida esposa, que la quieres mucho, le dedicas algunas canciones quizás, o un abrazo mediante la radio también. Saludos para Edwin Castro. Edwin Castro nos dice, una saluda, dice, para mi querida esposa Eva, que nos amamos muchísimo.
2: Qué bueno.
1: Bueno, también tengo saludos, atención, nos dice Santos, también nos escribe Santos, no se queda atrás, Santitos también está pendiente ahí a través de la plataforma de las redes sociales. Bueno, Santitos nos dice, por favor, envía saludos para la familia Burgos Jiménez en Ollón, provincia de Santiago de Chuco, la hermosa tierra del payo, donde allá se baila el payo, señores, se baila el payo. Claro que sí. La hermosa tierra de Santiago de Chuco. Desde Santiago de Chuco también nos están viendo, especialmente en el hermosísimo pueblo de Ollón. Y eso pertenece a Santiago de Chuco. Nuestro saludo muy especial a la familia Burgos Jiménez. Un abrazo.

sabes, oye, yo soy Celeste. Por favor, escríbeme al interno. Déjame ahí, pues, la información, tus datos. O tu número para poder estar en contacto para la chamba. Bueno, más saludos tenemos por acá. Más saludos nos dicen por acá. Saludos en Bagua Grande para los amigos de Bagua Grande, Amazonas. Amigos, nos dicen por favor acá. Estamos full sintonía del programa. ¡Qué bonito, oye! Eso, mi gente, la gente de Chifa Pollería. Los amigos, la gente de Chifa Pollería allá en Bagua Grande. Saludos muy especiales. Saludos desde...

0: gente de Bagua Grande, Amazonas, amigo, por favor envía saludos. Nos dicen acá, estamos full sintonía de tu programa. Gracias, qué bueno, qué bueno. Qué buena, oye.
1: Trujillo.
0: Qué buena, oye. Bueno, por acá nos dicen más saludos. Atención, tenemos saludos. Dice saludos para mis hijos Ale, Caro, Mato y para mis nietos. ¿Cuáles son los nietos? Allá.
1: Florencia de Mora.
0: Los nietos. Gracias. Saludos, entonces reiteramos para mis hijos, dice Ale, Caro y Maco. Y para sus nietos también. Un saludo.

Perú. Un abrazo, mi gente de Perú. Bueno, nos dicen, por favor, envía saludos allá. Ya. Listo. Claro, tiene que ser así, pues tiene que ser así. Oye, por favor. Ale Rubio, saludos, mi gran amigo Ale Rubio. Nos envía un hermosísimo corazoncito. Muchísimas gracias, Ale. Ale Rubio, saludos. Bueno, señoras y señores, es importante, nosotros acá estamos dando a conocer, estamos dando lectura a los mensajes que nos escriben nuestros oyentes. De verdad, muchísimas gracias. Buenos saludos para todos los pobladores, dice, de del centro poblado, debe ser, ¿no? Del CP, centro poblado, Micaela Bastidas. Un saludo muy especial para los amigos del centro poblado, Micaela Bastidas, de verdad, de Ibrahim. Un abrazo a la gente de Ibrahim, que nos están sintonizando, a la gente que está a full sintonía a través de la plataforma de las redes sociales. Muchísimas gracias, amigos oyentes. ¿Eh? Gracias. Eso, mi gente. Atención, un saludo muy especial para los amigos, para el Paquito, allá para el señor Paquito Gamboa. ¡Claro! Un saludo muy especial, atención, para el señor Paquito Gamboa, la gente de... Ellos son la gente de sonido, audio, estilo master, allá en Tomabal. Ahí está la gente, saludos para el señor Paquito Gamboa y toda su familia. El señor Paquito Gamboa, oye, ¿cómo comparte sus cervecitas, sus chelitas en los conciertos, en las presentaciones de audio estilo master? El sonido que está recorriendo, señores, toda la provincia de Virú. Claro que sí, y alrededores. Gracias al señor Paquito Gamboa.

0: Eso es importante, ¿eh? Eso es importante. Wilson Sebas. 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Bueno, nos estaba comentando que tiene su gran presentación tres días en la gran feria patronal allá en el hermosísimo pueblo de Ayangay. 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Un saludo muy especial para mi gran amigo Wilson Sebas, un amigo de muchísimo tiempo, colega de radio, Wilson Sebas, de verdad, colega de escenarios. Bueno, Wilson Sebas se va de gira para la Sierra Liberteña. Atención, este próximo, a ver qué días va a ser este, mi estimado, confírmame las fechas, por favor.
1: El porvenir.
0: Bueno, lo más importante que tiene su gran gira para
1: los muchachones de
0: la provincia de Ayangay, de Jurcán, el caserío, el centro poblado de Ayangay. Es un pueblo extraordinario, ¿eh? Un pueblo bonito, de verdad, donde van a celebrar una fiesta. Allá sí celebran fiestas, señores, yo les comento. Allá se celebra una fiesta como tiene que ser. Ocho bandas. Nosotros el año pasado somos testigos porque hemos estado ahí en esa importante fiesta, de verdad, una fiesta bonita donde tuvo la gran presentación Audio Sebas. 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Bueno, saludos, atención para la gente de Santa Rosa. Para Rosendo, un saludo muy especial para Rosendo, la gente de Santa Rosa. Muchísimas gracias, Rosendo.

Bueno, quiero enviar un saludo muy especial, dice, para la gente de... ¿De dónde, oye, mi querido amigo? La gente de Cusco. O de Rusco, ¿cómo es la cosa? La gente de Rusco, en Paiján. ¿Qué dice Wilson Sebas, oye?

0: Bueno, amigos, amigas, atención, tenemos más saludos en esa importante hora. Ya estamos en las 7:46. Imagínate, se va el tiempo. Y nosotros tenemos que cumplir con eso. Gracias a nuestros oyentes, porque la debemos mucho a nuestros oyentes, de verdad. Bueno, saludos, dice, para la linda gente de Cambuluara, que se vienen preparando para el gran aniversario de su importante institución educativa. ¡Qué buena, oye!
1: ¡Oh, por Dios!
0: Bueno, atención, los amigos del caserío de Camburuara, distrito de Carabamba. Ellos ya se están preparando para celebrar sus fiestas aniversarias de su importante institución educativa. De verdad, muchísimas gracias por la preferencia, también por estar en la sintonía, viéndonos a través de la plataforma de las redes sociales. Muchísimas gracias, amigos oyentes. Atención. Atención, quiero enviar un saludo muy especial para la gente de... A ver. Hola, Jaime, nos dice... Saludos para Villa desde Argentina. Saludos a Vila desde Argentina.
2: Y para que
0: la gente de desde Argentina, Córdoba.
2: Trujillo.
0: Imagínate, oye. Bueno, y Wilson Seba nos dice que este año hay 10 bandas de músicos. 10 bandas de músicos en la gran feria patronal allá en Ayangay. ¿Ya? 10 bandas de músicos. Increíble, pero cierto, señores. Una fiesta extraordinaria, de verdad. Una fiesta extraordinaria. Que hasta el Arete Castro, él estaba un poco mal, pero al ver que toda la gente bailaba, toda la gente se divertía en el concurso de bandas. De verdad. Mi querido el Arete Castro ya pues dejó el mal y se puso a bailar mejor. Se puso a bailar, de verdad, de verdad. Cogió a su pareja y ya pues el mal a un lado.
2: Y aquí estamos.
0: Allá. 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Bueno, y Doris Cruz se va a bailar con bandas de músicos y con Audio Sebas a Ayangay. Claro que sí, Doris Cruz se va a bailar con banda, ¿no? Se va a bailar con banda Doris Cruz. 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

María del Carmen. María del Carmen me dice: envía saludos para la gente de Argentina. Atención, saludos muy especiales a los oyentes de Argentina. Desde Argentina, Córdoba. Gracias, mi gente. Radio Espacial de Otuzco, muchísimas gracias. Radio Espacial de Otuzco, lo máximo. Radio Espacial.

como tiene que ser. Nos vamos entonces a bailar con banda de músicos. Nos vamos a bailar con Audio Sebas, artistas que estarán presentes, señores, en la gran feria patronal en Ayangay. 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Amigos, estamos en la parte final, minutos finales ya del programa. Nos vamos, últimos instantes. Quiero enviar un saludo muy especial a mi gran amigo Henry, la gente de Radio Cadena 100. Este fin de semana estamos en Radio Cadena 100. No se lo pierdan el programa, señores. La esperanza. No se lo pierdan en el programa, por si acaso. Perdérselo, dijo mi gran amigo, sería un qué. Sería un qué, oye.

0: Y miran amigo, el Arete Castro me dice cibernético. Yo quiero escuchar esa canción, Chofercito Carretero. No sé por qué, me encanta ese tema. Chofercito Carretero, nos están reclamando. Muchísimas gracias, de verdad.
1: Para seguir bailando.
0: Bueno, atención, ahora en todo el Perú estamos ya en las 7:57 minutos. Imagínate, parte final ya del programa también. Estamos terminando lo que corresponde para el Super Fiestón de las Estrellas en Radio Otifer 1480 AM. Estamos para toda la región, La Libertad. Bueno, la gente de Suxe, Mueblería, en Amazonas. Un saludo muy especial. Sintonía totalísima de nuestro programa.

0: A través de la plataforma de las redes sociales. Nos están viendo a través de la plataforma, de verdad, gracias. Lo máximo la gente, ¿eh? De verdad. La gente de Suxi. Suxi. Mueblería en Amazonas, lo máximo. Bueno, y Doris Cruz Santos nos dice, por favor, una canción de Belinda Torres. Gracias por la rosita, yo soy Celeste, gracias. Qué bueno. Es en la gente que nos apoya la cuenta. De verdad, gracias, gente.
1: ¿Y ahora?
0: Bueno, y antes de irme, atención, yo quiero invitar a cada uno de todos ustedes, a la gente que nos está viendo. Si usted visita Julcán, o se va para la fiesta al caserío de Ayangay, provincia de Julcán. Vamos a bailar a lo grande con grandes artistas, bandas de músicos que estarán ahí para celebrar esa gran feria patronal. 14, 15 y 16, nos estaban confirmando la fecha. 14, 15 y 16. Nos estaban confirmando la fecha, señores, la gran feria patronal allá en Ayangay. Claro que sí. Estará presente la gran amplificación de audio Sebas, el sonido más poderoso que tiene Trujillo. No se lo pierdan. Para que todos ustedes, amigos de Julcán, Huaso, Calamarca, Carabamba y alrededores, Quirubilca, puedan ir a divertirse a lo grande. Estarán grandes artistas también. Claro que sí, para bailar a lo grande. Gracias a la gran invitación de mi estimado Wilson Sebas, la gente de Audio Sebas. Saludos, mi estimado Wilson, un abrazo. Claro.

nos vamos a ir, señoras y señores. Muchísimas gracias por la sintonía. Gracias. El Cibernético les agradece por su preferencia, por estar siempre uniéndose a través de la plataforma de las redes sociales. De verdad, muchísimas gracias a usted. Gracias por compartir. Gracias por estar siempre apoyándonos ahí, de verdad. Nuestro agradecimiento a cada uno de todos ustedes, de verdad. Gracias. Nos vamos. Siempre con la fiel promesa de regresar mañana a partir de las 7 de la noche. Estamos con ustedes, amigos de la sintonía. No se lo pierdan. El programa siempre con estilo y creatividad para todos ustedes oyentes. Gracias, se dice el Cibernético. Mañana regresamos.

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1: En todo el Perú, 8 y 56.

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Lima, Perú. Hora local 5:30 de la mañana. Gracias por volar con nosotros. Saludos a los que regresan a esta tierra prodigiosa, Lima, Perú.

Ondormi, Pasacuicanas, Niguaran, Nyujata, Karukaruman, Yapangmi, Waijicuna, Kangu, Yapangmi, Yupalyaña, el Cóndor, pasa.

¿Qué tal amigos de la cordial sintonía? ¿Qué tal amigos de la cordial sintonía? Muy buenos días. Muy buenos días a cada uno de todos ustedes. Bueno, ya estamos en la radio a partir de estos momentos. Ya estamos en la radio para así de buena manera nosotros poder ya retomar nuestra labor, nuestra programación correspondiente a esa frecuencia del día de hoy, jueves como cuarto día consecutivo de la presente semana. Así es, jueves cuarto día consecutivo de la presente semana. Ya estamos en la radio a partir de estos momentos, siempre. Oiga, con nuestro agradecimiento, siempre agradecidos a Dios, hay que agradecer siempre, ¿no? Agradecer a Dios por un nuevo día, una excelente mañana, nuevamente de poder ya retomar nuestra programación de la radio, ¿no? Estar nuevamente con cada uno de todos ustedes en esa secuencia de la mañana.

Son las 5 de la mañana, son las 5 de la mañana ya con 38 minutos. Son las 5 con 38 minutos la hora en todo nuestro queridísimo Perú.

Solamente nos separa ya 17 minutos y estamos ingresando ya a las 6 de la mañana. 6 de la mañana es un programa informativo, siempre de 6 a 7 de la mañana. Toda la información que tenemos aquí en la radio.

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¿Qué tal, amigos? ¿Qué tal, amigos de la cordial sintonía? ¿Qué tal, amigos de la cordial sintonía? Muy buenos días. Muy buenos días a cada uno de todos ustedes. Bienvenidos a nuestro programa informativo del día de hoy. Hoy jueves, 9 días del mes de julio del año 2026, denominado como el año de la esperanza y el fortalecimiento de la democracia. Buenos días a cada uno de todos ustedes. Bueno, ya estamos en la radio nuevamente en esta secuencia de la mañana. Oiga, de poder siempre estar informados con todas nuestras informaciones de carácter local, nacional e internacional y todo lo correspondiente a nuestro programa informativo de noticias. Siempre

Al iniciar nuestro programa, primeramente, siempre nosotros muy agradecidos a Dios, hay que agradecer a Dios por una excelente mañana. Bueno, de repente para algunos un excelente despertar. Oiga, bueno, en esa mañana, una mañana realmente friolenta. Bueno, nadie quisiera levantar de camita. Bueno, todos quisieran estar en su camita. Bueno, debido a un inmenso frío en esa localidad de Carabamba, oiga. Un inmenso frío, por Dios, en esa localidad. Y bueno, a nivel mayormente del ámbito de la región de la Libertad. Sobre todo en los 3.325 metros sobre el nivel del mar. Inmensos fríos a tempranas horas de la mañana. Como decía, todo el mundo quisiera estar en camita, pero en la realidad siempre motivos de las labores agrícolas, motivos del trabajo, ¿no? Personal de servicio de limpieza, los amigos del volante siempre tienen que estar ahí con la unidad, ¿no? Bienvenidos entonces a una secuencia informativa de noticias. Son, bueno, debido a los astros climatológicos, realmente en esa temporada, sobre todo del mes de julio. En esta temporada del mes de julio, ¿no? Estamos en el mes rojo y blanco, ¿no? Estamos en el mes rojo y blanco, el mes de aniversario, el mes de independencia de nuestro querido Perú. Se nos avecina el mes de agosto. Miren qué tan rápido de verdad pasa los días, ¿no? Se nos avecina el mes de agosto. Oiga, el octavo mes ya del año 2026. Bueno, también ya se va pronunciando el mes de septiembre. Bueno, siempre el mes de septiembre, ¿no? El mes de septiembre, amigos oyentes, el mes de septiembre es una tradicional que ya absolutamente se llega a la fiesta patronal en homenaje a la Santísima Virgen de la Natividad, del 6 al 9 de septiembre. Así es, del 6 al 9 de septiembre. Bueno, estamos comentando un poquito eso porque estamos cerca. Bueno, aunque realmente en esos días absolutamente casi que no se está observando los tradicionales aniversarios en sus diversos caseríos, no se está observando como debe ser, ¿eh? De repente, a veces la concurrencia, como se dice, es a la mala, porque oficialmente se invita a una institución educativa, invita a otra institución, y a veces hay razones que, bueno, sí o sí, obligatoriamente el padre de familia tiene que concurrir por ahí con sus menores hijos, estar a lo que tienen que cumplir, y bueno, inmediatamente ya se regresan a casa. Y ya, como se dice, para de repente se trata de un baile, ahí quizás se quedan unos cuantos, ¿no? O sea, no se está viendo los tradicionales aniversarios de diversas localidades a nivel del ámbito de nuestro territorio peruano, o sea, mayormente hasta la actualidad. A comparación, oiga, de otras temporadas, bueno, este año mayormente ha afectado bastante, ¿no?, en el tema de la agricultura. Y no solamente en el tema de la agricultura, hay temas importantes que realmente a veces nosotros mencionamos en la radio, hay temas que, bueno, sobre todo los precios se han elevado de los combustibles, entre otros.
No, entonces, y también por ahí estamos encuestando, oiga, estamos encuestando que en estos días prácticamente, como se dice, la concurrencia es a la mala, porque a veces sí o sí, mediante un oficio, supongamos una institución educativa, está de aniversario. Y absolutamente, oiga, si no hubiera estas invitaciones, personalmente no hubiera concurrencia para nada. No, a veces una, a veces los tradicionales, o mediante un oficio, se invita a otra institución y así prácticamente, bueno, los padres ahí concurren con sus menores, ¿no? Cumpliendo, de repente, y bueno, imagínense ya absolutamente el tono, como se dice, bueno, a veces se preparan, dice, llevemos una 200, oiga, una 300 cajas de chelas. Bueno, en la noche va a haber gente y absolutamente no hay. No hay público, no hay concurrencia. Todo el mundo se va a casa, ¿no? Entonces, bueno, hasta la actualidad. Pero bueno, algo por ahí no sabemos, bueno, porque ya estamos en julio, se viene agosto, ¿no? ¿Cómo serán los días? ¿No? ¿Cómo serán, cómo continuarían las, el resto de las instituciones educativas? Sobre todo de, a veces el público, oiga, supongamos el distrito de Carabamba se llega a la gran feria patronal, bueno, ahí sí la cosa cambia porque todo el mundo se viene a voluntad propia, ahí nadie se viene con oficio, ¿no? Porque es una tradicional fiesta, ahí de repente los pobladores, ¿no? De Calamarca, de Guaso, de la provincia de Virú, de Trujillo, ¿no? De diversas localidades, porque es una fiesta patronal. Ahí es fiesta porque se van a voluntad propia, ¿no? Entonces, pero bueno, no sabemos este año 2026 cómo estaría la fiesta patronal que ya se avecina. ¡Qué novedades! Porque prácticamente, miren, ya se viene agosto, estando agosto por ahí 6 a 9 de septiembre, nada más cerquita, nada más, ¿no? Entonces estas son las tradicionales costumbres que también nosotros tenemos que pronunciar como información de noticia. Pero vamos a estar todo lo que pasa, de verdad, todo lo que va a pasar vamos a estar pendiente, qué novedades, qué trayectorias de verdad se tienen que anunciar del 6 a 9 de septiembre, esta tradicional que ya está cerca, habrá alberos, mayordomos, bueno, no tenemos por qué adelantar porque no hay nada, o sea, se pronuncia, sí, porque anteriormente siempre se ha pronunciado, ¿no? Son las 6 de la mañana con 12 minutos, aquí en esa secuencia informativa de noticia del día de hoy, jueves a 9 días del mes de julio del año 2026, denominado como el año de la esperanza y el fortalecimiento de la democracia, de poder siempre estar informado, siempre de 6 a 7 de la mañana. Vamos a continuar nosotros, vamos a continuar aquí en la radio, vamos a continuar aquí en la radio. Son las 6 de la mañana con 13 minutos, son las 6 de la mañana con 13 minutos la hora, a través de nuestra programación informativa de noticia. En La Libertad, amigos oyentes, hay más retrasos. En La Libertad, más retrasos en obras de récord vial y hospital de la provincia de Virú. Bueno, realmente una noticia que es publicado a través de la prensa de información. Trabajos en la carretera Trujillo-Huanchaco y el hospital de la provincia de Virú valorizados en 315 millones presentan nuevas deficiencias según el informe de la Contraloría. Gobierno regional confirma, no, gobierno regional confirma, oiga, de los consorcios que están a cargo de la joven Lucero Coca, donde había anunciado nuevo plazo de lo contrario podrían resolverse contratos.
A ver, la Contraloría había confirmado a través de dos informes de hito de control que los trabajos en el corredor vial Trujillo, Huanchaco y Hospital de la provincia de Virú, valorizados en 315 millones, presentan nuevo retraso que podrían afectar la continuidad de las obras. Ante eso, el gobierno regional de La Libertad había asegurado que los consorcios representados por la joven empresaria Lucero Coca habrían demostrado, por lo que se dio, lo que presentan los cronogramas acelerados de ambos proyectos. De lo contrario, no rescindirían sus presentes contratos. Hay nuevos problemas, ¿no? Hay nuevos problemas desde que se habían iniciado las obras, oiga, al corredor vial de la ciudad de Trujillo, Huanchaco, valorizados en 121 millones, se habían reportado una serie de observaciones relacionadas a retrasos, rajaduras y alta de pagos trabajadores. Ahora la Contraloría había emitido el informe de hito de control, ¿no? Mediante el informe número 033-2026, este retraso en la ejecución de diversas actividades de la ruta crítica de la obra y la disminución de la capacidad operativa del contratista. Eso, según el documento, estaría generando el riesgo del incumplimiento del plazo contractual, afectando la puesta del servicio de la infraestructura vial, pudiendo traer consigo mayores costos de administración y supervisión de la obra. Son las 6 de la mañana con 16 minutos. Es las 6 de la mañana con 16 minutos aquí en esta secuencia informativa del día de hoy jueves, en nuestra edición número 4 de la semana. Hoy jueves, 9 días de julio 2026, de poder siempre nosotros estar informados con todas nuestras informaciones de carácter local, nacional e internacional y todo lo correspondiente a nuestro programa informativo de noticias. ¿Hay alguna cosita? ¿Hay público que, bueno, se quiere identificar con nosotros? Recuérdala bien nuestra línea de nuestro fono al 9259-8785. Ya repito nuestra línea, de identificaciones al 9259-8785. Estamos en la radio en esa hora de la mañana de poder siempre estar informados con todas nuestras informaciones de carácter local, nacional e internacional.

Son las 6 de la mañana, son las 6 de la mañana con 19 minutos, son las 6 de la mañana con 19 minutos a través de nuestro programa de noticias.

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Las 6 de la mañana, son las 6 de la mañana con 23 minutos, son las 6 de la mañana con 23 a través de nuestra programación informativa de noticias, de poder siempre estar informados con todas nuestras informaciones de carácter local, nacional e internacional. En La Libertad, más de 177,000 escolares participan en la Olimpiada Nacional Escolar de Matemáticas 2026. Vamos al detalle de la información que tenemos para esa hora aquí en nuestro programa de 6 a 7 de la mañana, donde usted queda informado toda la incidencia informativa. Con el objetivo de fortalecer el pensamiento lógico y la capacidad de poder resolver los problemas complejos de los estudiantes de la región, el Gobierno Regional de La Libertad, a través de la Gerencia Regional de Educación, participa en la Olimpiada Nacional. Vamos a la información que precisamente tenemos en este espacio de la mañana. No. Vamos a ver, con el objetivo de fortalecer este pensamiento lógico, la capacidad de resolver los problemas complejos en los estudiantes de la región, el Gobierno Regional de La Libertad, a través de la Gerencia Regional de Educación, participa de la Olimpiada Nacional Escolar de Matemáticas 2026. Esa etapa, mediante una institución educativa, se ha desarrollado desde el día de ayer, 8 de julio. Esta primera fase habían participado 177,797 estudiantes de educación secundaria, educación básica regular, pertenecientes a 936 instituciones educativas públicas y privadas de la región, quienes podrán pruebas a sus habilidades de matemática en una de las competencias académicas más importantes del país. Hay niveles de competencia. Esa competencia se había desarrollado en tres niveles. Nivel 1, dirigido a los estudiantes primero y segundo de educación secundaria. Nivel 2, para tercero y cuarto de secundaria. Nivel 3, para quinto de secundaria. En las categorías de alfa y beta, los estudiantes que obtengan los mejores resultados en la etapa institucional clasificarían a la etapa de la UGEL, cuyas inscripciones se habían realizado o se estarán realizando del 15 de julio al 12 de agosto. Posteriormente, los clasificados competirán en la etapa nacional programado del 14 al 18 de septiembre del presente año. Esto valora, liberteños, es precisamente mencionar que en la competencia nacional la región obtuvo destacando participación al conseguir una medalla de plata y dos de bronce. Son las 6 de la mañana, 27 minutos. Es las 6 de la mañana con 27 minutos en nuestra secuencia informativa de noticia del día de hoy, por cierto. Jueves, 9 días del mes de julio.

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4: Son las 6 de la mañana, son las 6 de la mañana con 37 minutos, son las 6 de la mañana con 37 minutos a través de nuestra secuencia informativa de noticia que tenemos siempre de 6 a 7 de la mañana aquí en la radio, ¿no? Siempre de poder siempre estar informado. Y bueno, muchas gracias a esa cartelera de anuncio de publicidad, bueno, que han depositado su confianza en nosotros para así de una manera estar pudiendo irradiar su publicidad. Gracias a los amigos de la Casa del Perno. Bueno, la Casa del Perno, quiero hacer un poquito de resumen. Atención, quiero hacer un poquitito nada más de resumen, porque miren, ahí los spots están grabados, ¿no? 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Nos había hecho una llamadita a nuestro fono. Bueno, timbraba nuestro fono, le cuento. Timbraba nuestro fono y bueno, nosotros inmediatamente, al toque a roque, contestamos la llamada. Y bueno, me gusta porque el público de inmediatamente cuando recepciona dice, soy la persona de Jiménez Fernández, no necesito anuncio de publicidad. Y bueno, nosotros inmediatamente estamos para atenderles a cada uno de todos ustedes. 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Todo tipo de pernos, ¿no? Para su carro, su tractor, de repente, bueno, ya creo que, bueno, ya en las diversas localidades, ya se está empezando la labor agrícola con fuerza, nuevamente a los diversos preparativos en el tema de la agricultura para la temporada 2027. 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Estamos ya en las 6 de la mañana con 42 minutos, son las 6 de la mañana con 42. Estamos en julio. Y bueno, ¿cómo estarán los amigos? ¿Cómo estarán los amigos? Quiero saludarles a cada uno de ustedes. A todos los amigos que están pensando, oigan, el tema político. Un poquito que hemos analizado, hay algunos amigos que están aprendiendo como se dice, están aprendiendo a llevarse a la fama, pero usted tiene que pensar mucho. Hay que tener mucho cuidado en cómo es que uno tiene que llegar a cada localidad, a cada pueblo, sobre todo. Yo les digo así por ser amigos, ¿eh? Para nosotros no hay, como se dice, diferencia nada. Todos, siempre hay que desear lo mejor a cada uno de ustedes, ¿no? Hasta dónde llega, como se dice, su capacidad. Hasta dónde llega usted de, bueno, llegarse a la fama en las diversas candidaturas a nivel del ámbito de nuestro querido país. Ya porque nosotros cuando hacemos noticia no nos referimos de repente a una localidad, sino en todo, porque hoy en día nosotros, gracias a, como decía, siempre he dicho en la radio, ¿no? Como yo siempre he dicho en la radio, hoy en día, gracias al sistema de internet, de verdad, podemos escuchar en cualquier parte del ámbito del país. No, yo no quiero ofender a nadie porque el sistema de internet hoy en día realmente ya no se necesita de mucha inversión, de querer de repente, no, como se dice, invertir en una antena de ubicar de repente por Trujillo, por Chimbote, por Lima, ¿no? Gracias al sistema de internet nos podemos escuchar en cualquier parte del ámbito del país. Y ahora, hoy en día, las diversas plataformas que más a usted le guste se pueda escuchar nuestra programación de la radio. Y siempre hay cosas que a veces uno, por querer siempre usted hacer bien las cosas, como se dice, bueno, siempre tiene que equivocarse, ¿no? Entonces, bueno, hemos visto por ahí, siempre estamos pendientes de todos nosotros, pero a veces no la pronunciamos porque, bueno, son cosas que la dejamos hasta donde usted va a llegar, ¿no? Entonces decía, bueno, y hay amigos que ya también, como se dice, ya en el tema político están, ya conocen de política. O sea, ellos mismos, los diversos candidatos. Me refiero, o sea, candidatos no hay porque, o sea, me refiero a personas que están pensando en estas diversas candidaturas. No, bueno, unos están, como se dice, en la mira. O sea, nacen como nuevos personajes para estar en estas, para poder participar en estas contiendas electorales. Hoy aquí ya se avecina el 4 de octubre. No, el 4 de octubre se va a llevar a cabo la participación de la ciudadanía a nivel del ámbito de nuestro querido Perú. Y ahí es que se va, hay una cita de 4 de octubre. Bueno, ahí la población es la que decide, porque cada quien tiene una idea. No, cada quien, y nada más nosotros, siempre lo que nos compete a nosotros de hacer información, no, es de conocer, a informarles y ver, y también palpamos, porque bueno, en algunos estamos viendo que están cometiendo errores, ¿no? Como amigos le digo que bueno, no sabemos cuál es la idea, porque a veces por llevarse a la fama, a verse, por tomarse una fotito por ahí con un menor de edad, es un poquito complicado. No creo que absolutamente no es permitido de acuerdo a ley, de acuerdo a temas políticos, ¿no? Y otras, bueno, he visto por ahí pronunciamientos, amigos que están pensando por ahí, están utilizando de estar en las instituciones educativas. Oiga, ¿cómo es la desesperación? No, hay tanta cosa que de verdad, bueno, siempre a veces no queda tiempo, a veces nos falta tiempo, espero no incomodarse, porque nosotros estamos dándoles un consejo, imagínate, en esta preciosa mañana. Hay instituciones que están de aniversario en estos días. Nosotros la deseamos que lo pasen de lo más lindo, de lo más hermoso. Bueno, que haya buenos preparativos, ¿no? Tradicionales en cada uno de todos sus hogares, ¿no? Principalmente en la institución, porque ese es como su hogar, ¿no? Ese es como su hogar. Imagínese cuando usted tiene que llegar a visitar y siéntase, como dicen ellos, siéntase como en su casa. Amigos oyentes, ¿qué tan rápido de verdad ha pasado el tiempo? ¿Qué tan rápido de verdad ha pasado el tiempo? ¿No? Llegamos a la parte final. Llegamos a la parte final ya. ¿Qué tan rápido de verdad nos ha pasado el tiempo? ¿No? ¿Qué tan rápido ha pasado los minutos? ¿No? ¿Qué tan rápido de verdad hemos culminado? Llegamos a la culminación. Llegamos a la culminación de nuestro programa. Nuestro compromiso es estar mañana, cuando sea las 6 de la mañana, estaremos aquí en la radio. Gracias, hasta el día de mañana.

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0: Ok, tengo 500. Bueno, dice por acá, por supuesto, los saludos.
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0: ¡Te estoy diciendo! ¡Ah!
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1: Sammy, ¿y el cheque?
2: Lo perdí.
1: No, ¿y ahora qué hago?
3: Necesito el cheque, por favor.
2: Anda. ¿Pero cómo me dice eso, señorita?
1: Se lo di a Sammy, a él se le perdió.
4: No. Lamentablemente, ¿sabe qué? Está despedida. Y además, es usted fea.

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1: Hola. Hola, hola, hola, hola. ¿Qué tal? ¿Qué tal, amigos? Sí, ¿qué tal, amigos de La Cordial Sintonía? ¿Qué tal, amigos y amigas de La Cordial Sintonía? Muy buenos días. Muy buenos días a cada uno de todos ustedes. Acabamos de llegar a la radio, son las 10 de la mañana con 45 minutos. Son las 10 de la mañana con 45 minutos a la hora en todo nuestro queridísimo Perú. Buenos días. Bueno, llegamos a la radio, atención. Ya llegamos a la radio, atención, ya llegamos a la radio en esta hora de la mañana. Acabamos de llegar a nuestra cabina de audio solo voltaje 1480 en amplitud modulada, una sola señal unita. Sí. Una sola señal, una sola. ¿Para qué decir 2, 3, 4, 5, 6, 7, 8, 9, no sé? Una sola frecuencia. Una sola alternativa en radio 1480 a nivel del ámbito de nuestra querida región de la Libertad. ¡Qué gusto, de verdad! ¡Qué gusto! Cuando nosotros, bueno, ya estamos en la radio, nos alegra bastante, de verdad, ¿no? Nos alegra bastante, nos alegra muchísimo que ya a partir de estos instantes tomamos ya nuestra ubicación respectiva, lo que viene a ser en la radio. Nuestro programa número uno de todas las mañanas, el programa Fiesta Tropical, más escucho, más se quiero, conduce tu gran amigo de siempre, Jesús Otiniano, ¿ya? Jesús Otiniano ya está en la radio, pasa la voz. Hay que quemarlos a chetarra, ¿ya? Oye, esta que hace bulla, hay que quemarlos a chetarra. Bueno, ya estamos en la radio. ¿Cómo están, reina del hogar? ¿Cómo están los amigos del volante? ¿Los amigos transportistas? ¿Cómo están? Señora reina del hogar, a usted que es en la cocina. ¡Epa! En los diversos restaurantes, obvio, cuidado con los calentados, ¿eh? Por ahí perjudicar a sus clientes. Bueno, hoy por siempre, jueves, 9 días de julio 2026, denominado como el año de la esperanza y el fortalecimiento de la democracia. Que gusto, de verdad, cuando estamos en la radio. Bienvenidos, Costa, Sierra y Selva, bienvenidos. Estamos en frecuencia, estamos por internet, estamos a través de nuestra plataforma, en nuestro TikTok. Carlos Enrique Sánchez, hombre, ¿qué haces? Hay que quemarlo esa chatarra. Hay que quemarlo esa chatarra. Atención, Carlos Enrique Sánchez. Por ahí está que nos regala un corazón. Nos ha regalado tres, imagínate. Tres corazones nos ha regalado por ahí nuestro gran amigo, el señor Carlos Enrique Sánchez Vega, alcalde del centro poblado de Muyamantay. Nos comentaba que pronto está en la radio. Nos comentaba que pronto está en la radio Carlos Enrique Sánchez Vega. Bueno, ya estamos en la radio. Jesús Otiniano, saludos, dice, para José Lucas en Trujillo. A full sintonía, a full volumen, no se la pierde para nada. Nuestro programa número uno de todas las mañanas, empezamos.
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Gracias, Enrique. Gracias, Enrique. Dicen que a Enrique Sánchez no la quieren por la belleza, sino porque porque es alcalde. Porque es alcalde, ¿eh? Porque es alcalde, la quieren, estiman bastante el público.

0: Tú empecé en la radio, ¿no? Tú empecé en la radio, Carlos Enrique Sánchez.
1: Y el saludo cariñoso.
0: Se va preparando, la gente, la gente seguidora. Tú empecé en la radio, ¿eh? Carlos Enrique. Saludos para la gente de Mayago, muy amable. Mayago. Mayago, por ahí está Machacala. Ya nos están comentando, ya me están escribiendo. Cuidado con enamorarme nada más, ¿eh? Cuidado con enamorarme nada más, lo único.
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Estas canciones de verdad han marcado un hito en la historia. Bueno, nos están comentando que va a haber pollada el día 25 de julio. ¿Dónde va a haber pollada? Bueno, me están comentando que el día 25 de julio va a haber pollada, miren. Será con... ¡Ay, Mayasgo! Va a haber pollada, miren, ya me están invitando para ir a hacer animación, ¿ah? Bueno, por acá dice, hola, saluda para Freddy Vega, toda la familia Vega en Mache City. Están a todo volumen, ya están compartiendo nuestro programa, la gente del distrito de Mache. Saludos para Freddy Vega, toda la familia Vega, Mache City nos dicen. En esa hora de la mañana, full sintonía. Atención, saludos para los amigos de Nueva Onda. Ahí en Culcán. Bueno, muy amable la sintonía. A ver, no te preocupes, dice amigo, vamos a invitarte que vengas a animar, imagínate. A ver, ¿qué voy a animar yo? Yo le pregunto, ¿qué voy a animar? ¿Qué voy a hacer cuando yo esté ahí con el micrófono? ¿Qué voy a hacer? ¿Ah? Imagínate, ¿qué voy a hacer? ¿Ya? Bueno, muchas gracias. Bueno, estaba diciendo saludos especiales. El sonido dice. El sonido. Al sonido le voy a animar. ¿Ah? ¿Cómo es eso? ¿Ah? Al sonido. Bueno, muchas gracias, de verdad. Gracias por esa acogida, la gente allá en el Valle de Virú, por estar ya todo parlante, a todo volumen, a esa hora de la mañana, como siempre convirtiendo en su programa, el programa número uno de toda la mañana. Ya nosotros hemos tomado por acá nuestra ubicación, miren, hemos tomado ya nuestra ubicación. Allí está usted viendo qué tipo de micrófono utilizamos, es un micrófono profesional, ¿ah? ¿Eh? No es cualquier que de esos micrófonos que por ahí... El mismo micrófono lo trabaja solo, ¿eh? El mismo micrófono lo trabaja solo, es un micrófono profesional. Aparte de eso, tiene su protector de distancia. ¿Ah? Tiene su protector, ahí está, usted viéndolo. Mediante un círculo, ahí está el protector de distancia. ¿Ya? Miren qué distancia está el micrófono. El micrófono está bien lejos, ¿ah? ¿Ya? Son las 10 de la mañana. Son las 10 de la mañana con 55 minutos. Desde la cabina central, es audio, solo voltaje. Les acompaña Jesús Otiniano, su gran amigo. A ver, ¿quién más se está comentando en esta hora de la mañana? Una sonrisa, regálame una sonrisa, por favor. Una sonrisita, regálame en esa mañana. Una sonrisa, regálame. No sea malo, por favor, no sea mala. Regálame una sonrisa. Estamos en la radio. Estamos en la radio, full preferencia. Muchas gracias, todo volumen. Todo parlante en esa hora de la mañana. Muchas gracias a la sintonía. A la cartelera de anuncios publicitarios. Saludos para la gente que nos está dando por ahí un like. Nos está dando o nos está regalando un corazoncito. Tremendo corazón, Dios mío, ¿eh? Tremendo corazón. ¿Cómo está la gente de Culcán? ¿Cómo está la gente de Calamarca? La gente allá en Guaso. En Guamachuco, en Santiago de Chuco. Vamos con esta cancioncita en esa hora de la mañana. Como placer para tus oídos, ya, placer para tus oídos.

Qué linda canción, de verdad. Qué lindo recuerdo, por Dios, un recuerdo extraordinario. Precisamente en esta hora de la mañana, a nuestro programa número uno de toda la mañana, Fiesta Tropical, más te escucho, más seguido. Decisivamente, Jesús Atiniano, siempre en el corazón de cada uno de todos ustedes. A la gente que ya quiere formar parte de nosotros, no hay ningún problema, únense. Únase, aquí estamos para convertir la amistad. Siempre nosotros nada más, siempre en la radio estamos para convertir siempre de nuestra amistad. Ya de nuestra amistad estamos para convertir. Bueno, quienes el día de hoy están de onomástico, están de cumpleaños. Hemos culminado. Aparte que hemos llegado un poquito retrasado a la radio, bueno, siempre eso ya como eso como de costumbre, de verdad. Bueno, creo que eso ya no llama la atención tanto a mí como a ustedes, porque no, siempre hay cositas que a veces llegamos un poquito retrasados, no, a la radio, pero. Pero acá estamos nosotros para continuar en esta secuencia y acercándonos a un excelente fin de semana que ya se nos avecina. Mañana somos viernes, se viene domingo. Hay público que me dice, saluda nada más, me dice amigo Jesús Domingo, por ahí estamos para compartir de una cuenta rubia, me dice, miren por ahí. De una cuenta rubia me dice. Gracias, de verdad. Bueno, nosotros absolutamente, como se dice, a las amistades, a los amigos, no se les puede despreciar, ¿eh? Bueno, gracias por esa sintonía. ¿Ya? Número de celular. ¡Sí! Me dice el público. ¿Ah? Número de celular. Bueno, estaba editando por ahí nuestro número que todavía, bueno, no lo habilito, pero en cualquier momento.

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para Adelis Reyes Rojas, que nos está viendo en esta mañana. Fíjate, nos está viendo en esta mañana. Muy amable de

0: Bueno, cuidado con la hora. Cuidado con la hora, atención, marcando el tiempo. Son las 11 de la mañana con 13 minutos. Atención, ¿quién más nos está reportando en esa hora de la mañana? Vamos a ver quién nos está reportando en esa hora de la mañana. Saludos especiales nos están reclamando por acá para la gente del departamento de Ancash. La gente del departamento de Ancash, estás en Chimbote, muy amable. Saludos para Giovanna Ágreda, que está reclamando saludos. Miren, en esa mañana nos comenta, me dice amigo Jesús, que estamos escuchando la radio, muy amable a la gente de diversas localidades del ámbito de nuestro territorio peruano, por siempre formar parte de nosotros, nuestro programa de 10 a 12 mediodía, de lunes a sábado. Ya, de lunes a sábado, oiga, estamos aquí en la radio. Saludo para Delis de Reyes Rojas en esa localidad. Al público que nos está viendo también a través de nuestra plataforma, de nuestro TikTok. Recuérdala bien, somos una sola alternativa en radio. Somos una alternativa en radio. Somos Otifera en los 1480 y la amplitud modulada de 10 a 12 mediodía. Oiga, en ese horario, absolutamente. Bueno, muchas gracias de verdad, porque usted, bueno, siempre está pendiente de nosotros, siempre nos está reclamando sus saludos. Me dicen, amigo Jesús, por favor, salúdame. Salúdame, me dicen, amigo. El domingo por ahí nos tomamos una cervecita, nos dicen por ahí. Otros me dicen, te invito para mi fiesta, para mi pollada. Bueno, la gente de Virú, la gente de Mayasgo me han estado por ahí invitando, oiga, para una pollada, fíjate. Viene nada más, me dicen, acá te esperamos con tu pollada, miren. Una cuanta rubias, una cuanta chelitas. De paso me están invitando para animar por ahí un sonido, no, no sé. Gracias de verdad por el aprecio. La gente ahí en Mayasgo, provincia de Virú, es que ellos ya absolutamente conocen de nuestro trabajo. Gracias por el aprecio. A ver, por acá está reclamando saluditos. Saludo para Eli Prado. Así es, Eli Prado por ahí nos está regalando un like. Muchas gracias, Eli Prado. Nos está regalando por ahí un like. Nos está regalando un corazoncito, muy amable. Gracias por la sintonía. En las diversas localidades, a la gente que nos están escuchando en frecuencia, a la gente que nos están escuchando a través de nuestra triple W, a la gente que nos están escuchando a través de nuestro presente aplicativo, a la gente que nos están viendo a través de nuestra plataforma, de nuestro TikTok. Igual, igual estamos compartiendo de nuestra programación número uno en sintonía. A ver, ¿quién más está reclamando por acá? Saluditos. Saludos para Cinta Rodríguez. Muy amable. Muy amable de verdad. Gracias a la sintonía. Muy sonrientes en esta hora de la mañana. Imagínase. Muy sonriente de la vida. Muy sonriente de la vida en esta hora de la mañana. Gracias, oiga, por estar a todo perrante. Estamos en julio. Estamos a 9 días de julio 2026. Estamos hasta las 12 del mediodía. 12 del mediodía, donde usted queda informado. La mejor información que tenemos aquí en la radio. 11 ya. Atención, marcando el tiempo, son las 11 de la mañana con 18 minutos. Vamos con esta cancioncita en esa hora de la mañana. Saludo para Heiner.
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0: Saludo, Heiner Chimbor, ¿no?
1: Kevin Pedraza.
0: Buenos días, no dice DJ por ahí. Saludo para Heiner Chimbor. Yo creo que le encanta esta canción, ¿eh? Yo creo que le encanta, le fascina, le trae recuerdos. ¿Cuántos y quiénes hoy han tenido la gran oportunidad de bailar esta cancioncita? Imagínate por ahí,
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0: acompañado,
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0: tomando una cuanta chelita. De repente hoy has estado
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0: en un baile, cogido de la mano por ahí con la chica, qué sé yo.
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0: algo maravilloso.
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canción, qué lindo tema. En esa hora de la mañana, cuidado con la hora, atención, reina del hogar, cuidado con la hora. Son las 11 de la mañana, ya 22 minutos. 11 ya con 22 de la mañana. Gracias por su atenta sintonía, muchas gracias, de verdad. Oye, gracias por esa preferencia. A ver, por acá, vamos a ver quién más, atención, quién más está pensando en nosotros. Atención, quién más vive dentro del pensamiento. Por acá está haciendo ya comentarios. Buen día, nos dice amigo Analí Sánchez, ¿no? Hola, dice, saludo para Analí Sánchez. Entonces, en la provincia de Virú, Analí Sánchez en esa hora de la mañana nos está regalando un like. Ya está haciendo, reclamando sus saluditos en esa hora de la mañana, la gente de la provincia de Virú. La gente de la provincia de Virú, full sintonía de la radio, Analí Sánchez nos está reclamando saluditos en esta hora de la mañana. Full sintonía de Botifar, no se la pierde para nada. Una sonrisa por ahí le acompaña en los labios, en el trabajo. A las 12 del mediodía va a comer carne, no comenta. Imagínate. Gracias a que, bueno, el público siempre le gusta identificarse, le gusta dialogar conmigo, le gusta escribirme. Jesús, salúdame, mándame saluditos. Oiga, no se reporta Jarito Arroyo, ¿eh? Jarito Arroyo no se reporta ya la gente de Tomabal. No sabemos dónde anda Jarito Arroyo. En cualquier parte del país. Hola, dice, saludo para la empresa. Claro, saludo para David Olivares y Jefferson. Los amigos de la empresa, claro, gracias a la sintonía. Seas donde seas, muchas gracias, de verdad. Yo estoy agradecido porque cada día estamos relacionando con diversos personajes de diversas partes del ámbito de nuestro territorio peruano. Saludo para los amigos de la empresa, claro. Saludo para David Olivares, saludo para Jefferson. Gracias a la sintonía de la radio por estar a todo parlante ahí en la oficina, ahí como quieran escucharnos. Y de repente usted está ahí con su computadora. Hay gente que, bueno, está ahí en la oficina y, bueno, han descargado nuestra aplicación de la radio, Radio Tifer, a través de Play Store. Y bueno, ahí están en la oficina, ahí están acompañaditos, oiga, de nuestro programa. Por ahí está la sonrisa de mi amigo que dice, oiga, hay que quemarlo, esa chatarra. ¿Ah? Ahí está, ¿ves? Ahí está su sonrisa. Imagínate. Lo ve con su carrito por ahí que está osadito, viejito, todo.

0: eso no es así, hombre. ¿Eh? Eso no es así. 11 de la mañana. Son las 11 de la mañana, ya con 26 minutos a la hora en todo nuestro querido Perú.
1: Y con más sabor.
0: Vamos con esta canción.
1: Merly Blas.
0: Claro, claro, por cierto, Merly Blas. La gente de Piscopampa, y en Mache. Bueno, el año pasado habíamos dialogado en una entrevista. Y bueno, Merly Blas nos había reportado sus canciones a nuestro WhatsApp.

0: saludo para Yareli. Para está el... reclamando saludito a Yareli.
1: Con cariño.
0: Gracias a la gente, gracias público. Saludo para Yareli. Gracias a la sintonía de la radio.

0: Gracias de verdad por esa sintonía. Gracias por las identificaciones. Gracias por estar pendiente de la radio, pendiente siempre de nuestro programa. El programa número uno de todas las mañanas, el programa Fiesta Tropical, más se gusta, más se quiere. Bueno, son las 11 de la mañana ya, son las 11 de la mañana con 30 minutos, 11 ya con 30 de la mañana, la hora en todo nuestro queridísimo Perú. La hora es importante, recuérdala bien, estamos en el mes patrio. Estamos en el mes rojo y blanco, estamos en el mes que nuestro queridísimo Perú está por cumplir un aniversario más. Atención, sí. Nuestro queridísimo Perú. A ver, buenos días, amigo. Dice, saluden a Tusco. Saludos para la familia Luján Mariños. La gente de Otuzco. Oiga, hay público que me están demostrando, oiga, una seriedad, ¿eh? Bueno, me están demostrando por ahí una seriedad. Solo para la gente del departamento de Ancash. No sé si me regalan por ahí una sonrisa, imagínate. Muy serio la veo en esa mañana, ya, muy serio. Muy serio la veo en esa mañana. Gracias, de verdad. Estaba diciendo que estamos en el mes rojo y blanco, el mes de aniversario, el mes de independencia. Hoy ya se llega, se avecina el mes de Santa Rosa de Lima. Atención, se llega la gran feria patronal en homenaje a la Santísima Virgen de la Natividad del 6. Del 6 al 9 de septiembre. Ya del 6 al 9 de septiembre. Váyase preparando ya con anticipado. Es una fiesta tradicional en nuestro distrito de Carabamba. ¿Ya? Váyase preparando. Vayan por ahí guardando los sencillos. Imagínate que guardas por ahí un solcito nada más diario. Aparte que tienes tu gasto por ahí. Un solcito por ahí. Vas echando al monedero. Y bueno, cuando ya se llega a 6, 7, 8 y 9, ya hay por ahí para una cuenta rubias, para una cuenta cervecitas, una cuenta chelita, por ahí un cevichito, qué sé yo. Y pasas una extraordinaria noche. ¿Ya? Una extraordinaria noche. Saludo, dice, para la empresa Olivares Express Julcán. Nuestro saludo para los amigos de la empresa Olivares Express Julcán Trujillo. Claro, siempre hemos visto a los amigos de la empresa Express Julcán Trujillo y viceversa, imagínate. Oiga, ¿quieres viajar bien? ¿Quieres viajar feliz, placentero de la vida? Unidades. Bueno, para que de repente tienes algo de sueñito por ahí, puedes dormir con tranquilidad. Yo creo que tiene un personal como debe ser, ¿eh? Nuestro saludo para los amigos de la empresa Express Julcán Trujillo, que nos están escuchando la radio. En esa hora de la mañana nos están escuchando la radio los amigos de la empresa Express Julcán Trujillo. Y viceversa. Gracias por la sintonía. Voy a complacer un tema así.
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0: Hace un momento.
1: Dentro de la cumbia sanjuanera. Orquesta Armonía Tropical.
0: Me han reclamado.
1: Y en exclusivo. Para sabor.
0: Desde.
1: Kike Argomedo.
0: Desde Florencia de Mora. Me han reclamado esta canción. Me dice, amiguito Jesús, por favor, el zapatito color. Platino. ¿No?
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0: Imagínate.
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0: zapato color platino.

0: Elber Reyes. Alguien dijo: tú me ofreciste que nunca olvidarme. Hay una frase que dice por ahí: 11 de la mañana con 37. 11 de la mañana con 37 minutos. Gracias por el aprecio, ¿eh? Gracias por el aprecio. Oiga, qué linda canción de verdad que hemos programado, pero esto de verdad ha sido un pedido, ¿eh? Esto ha sido un pedido de verdad. Un tema que a cada momento, a cada instante por ahí, oiga, usted me ha estado reclamando. Por favor, Jesús, el zapato color platino. Imagínate, zapato color galleta, color platino, qué sé yo, me han estado reclamando con taco, imagínate. Con taco, con taco. El zapato con taco. Estamos ya en la parte final. Sí, estamos en la parte final. Sí, estamos en la parte final. Estamos ya en los minutos finales. Vamos con esta cancioncita, en esta preciosa. Saludo para María Escobar. Está reclamando un saludo por acá. Gracias a la sintonía. Gracias a la sintonía. ¿Y ahora qué?
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0: No vamos, estamos en la parte final, no vamos, vamos sacándole provecho, vamos reclamando los saludos, estamos en la parte final.

0: 11:41, son las 11:41. Minutos finales, nos vamos, estamos en la parte final. Nuestro programa de todas las mañanas. Este fiesta tropical, este fiesta tropical. De sencillamente Jesús Otiniano. Aquí en la radio, aquí en la radio. Eso.
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1: Estamos ya en la parte final. Sí, estamos en la parte final. Gracias, nos vamos. Vamos con esta presente ubicación aquí en la radio. Hoy jueves.
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1: En esa.
2: Por hacerte enamorado.
1: Secuencia.
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1: En esta secuencia de jueves. Ya, agradeciéndole por su.

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Con mi título de periodista recién obtenido, decidí realizar una gran nota. Pasa, me dijo Dios. ¿Así que quieres entrevistarme? Bueno, le contesté. Si tienes tiempo. Se sonríe por entre la barba y dice: mi tiempo se llama eternidad y alcanza para todo. ¿Qué pregunta quieres hacerme? Ninguna nueva ni difícil para vos. Simplemente, quiero saber qué es lo que más te sorprende de los hombres. Y dijo: que se aburren de ser niños, apurados por crecer, y luego suspiran por regresar a ser niños. Que primero pierden la salud para tener dinero, y enseguida pierden el dinero para recuperar la salud. Que por pensar ansiosamente en el futuro, descuidan su hora actual, con lo que ni viven el presente ni el futuro. Que viven como si no fueran a morirse, y se mueren como si no hubieran vivido. Y pensar que yo, con los ojos llenos de lágrimas y la voz entrecortada, dejó de hablar. Sus manos tomaron fuertemente las mías y seguimos en silencio. Después de un largo tiempo, y para cortar el clima, le dije: ¿me dejas hacerte otra pregunta? No respondió con palabras, sino con su tierna mirada. Como padre, ¿qué es lo que le pedirías a tus hijos para el nuevo milenio? Que aprendan que no pueden hacer que alguien los ame. Lo que sí pueden es dejarse amar. Que aprendan que toma años construir la confianza y solo segundos para destruirla. Que aprendan que lo más valioso

que aprendan que deben controlar sus actitudes o sus actitudes los controlarán. Que aprendan que bastan unos pocos segundos para producir heridas profundas en las personas que amamos y que pueden tardar muchos años en ser sanadas. Que aprendan que a perdonar se aprende practicando. Que aprendan que hay gente que los quiere mucho, pero que simplemente no sabe cómo demostrarlo. Que aprendan que el dinero lo compra todo, menos la felicidad. Que aprendan que a veces cuando están molestos, tienen derecho a estarlo, pero eso no les da derecho a molestar a los que los rodean. Que aprendan que los grandes sueños no requieren de grandes alas, sino de un tren de aterrizaje para lograrlos. Que aprendan que amigos de verdad son escasos. Quien ha encontrado uno, ha encontrado un verdadero tesoro. Que aprendan que no siempre es suficiente ser perdonado por otros. Algunas veces deben perdonarse a sí mismos. Que aprendan que son dueños de lo que callan y esclavos de lo que dicen. Que aprendan que de lo que siembran, cosechan. Si siembran chismes, cosecharán intrigas. Si siembran amor, cosecharán felicidad. Que aprendan que la verdadera felicidad no es lograr sus metas, sino aprender a ser feliz con lo que tienen. Que aprendan que la felicidad no es cuestión de suerte, sino producto de sus decisiones. Ellos deciden ser felices con lo que son y tienen, o morir de envidia y celos por lo que les falta y carecen. Que aprendan que dos personas pueden mirar una misma cosa y ver algo totalmente diferente. Que aprendan que sin importar las consecuencias, aquellos que son honestos consigo mismo llegan lejos en la vida. Que aprendan que a pesar de que piensen que no tienen nada más que dar, cuando un amigo llora con ellos, encuentren la fortaleza para vencer sus dolores. Que aprendan que retener a la fuerza a las personas que aman las aleja más rápidamente de ellos, y el dejarlas ir las deja para siempre al lado de ellos. Que aprendan que a pesar de que la palabra amor pueda tener muchos significados distintos, pierde valor cuando es usada en exceso. Que aprendan que amar y querer no son sinónimos, sino antónimos. El querer lo exige todo. El amar lo entrega todo. Que aprendan que nunca harán nada tan grande para que Dios los ame más, ni nada tan malo para que los ame menos. Simplemente los amo, a pesar de sus conductas.

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0: darle la entrevista. Lo que pasa es que el hecho de que yo no viva aquí en la capital, de que yo viva en Ibarra, que es una hermosa ciudad, pero es como un pueblito que a veces creo que la gente piensa que vivo así como por ahí refugiado, y piensan que el otro día me llamaba un señor de Colombia y me decía, Ibarra queda en la ciudad, es una ciudad. Le digo, sí, mi amigo, ahora usted puede meterse al Google de ahí, toda la información. Ibarra es la ciudad blanca del Ecuador, para los que no conocen, porque seguramente esta entrevista la mirarán a nivel internacional. Y bueno, decirles que ahora lo he hecho con especial cariño y afecto, porque se trata de una hermosa mujer, compañera, gran artista también. Y bueno, ahora que está pues en el medio televisivo y en las cámaras, en este difícil también oficio de las entrevistas, de las presentaciones. Así es que muchas gracias y aquí estoy con mucho cariño para despejar cualquier duda.
1: Segundito, sé que desde la cuna, sé que desde muy pequeñito, usted se dormía, se quedaba en silencio, calladito, cuando su mami encendía la radio y escuchaba música. Yo creo que obviamente es un don, pero usted desde ese instante pues descubre ese amor, esa pasión por la música.
0: Bueno, en realidad no era cuna, era una hamaca, según me dice, me conversaba mi mamacita, y era un coín, que era una cama que creo que se mecía en ese tiempo.
1: Que era muy llorón, ¿no? Yo sé.
0: Y claro, mi mamacita me dice que ella descubrió que a mí me gustaba la música, porque yo cuando me quería dejar o me dejaba solo y hacer sus cosas, yo me trancaba a llorar y no paraba con nada. Hasta que un día ella, por accidente o sin atinar ya qué hacer, simplemente ella cogió, prendió el radio y estaba tocando el radio una emisora, no sé de dónde sería, pero sonó música, sonaron canciones. Y automáticamente yo escuché las canciones y me quedé calladito, me callé. Yo, dice mi mami, que tendría unos 4 meses por ahí. Y a partir de ese momento mi papá, mi mamacita, pues ya, como se dice, ya me cogió la onda. Entonces cada que yo lloriqueaba, me ponía música, la radio, la grabadora, y yo me callaba. Y dice que me dormía por horas, pero escuchando música. Entonces ella de luego me ponía bajito y yo me quedaba todo el tiempo que podía, por horas.
1: Tenía que hacer sus
0: y mi mami, favores, pues lógicamente se iba a hacer sus cosas. Porque como nosotros, bueno, somos de Pimampiro, en ese tiempo una parroquia, pero nosotros teníamos actividades en el campo, ¿no? Y bueno, mi mamacita además era negociante de los productos que se daban en mi zona, como aguacates, tomates, fréjoles.
1: O sea, usted muy bien, ¿no?, alimentado con fruta,
0: claro,
1: desde pequeño.
0: Claro, eso sí. Y además apunte cuturpilla, porque yo después, cuando me crié, era campeón para matar cuturpillas, tórtolas o palomas, como la llamen.
1: Y, bueno, y pero ahora ya no hacemos
0: yo
1: eso.
0: Yo me pegaba, yo mismo me asaba y me pegaba con camote, con yuca, con papa, y así pues, ¿no? Con verde. Y entonces sí, soy, gracias a esa alimentación campesina, es que hasta ahora sobrevivo, porque
1: sí,
0: con este trajín,
1: hermoso, ¿no?
0: Con este trajín que he tenido, ya debía haber estado en el piso.
1: Segundito, 5 años de edad, ¿quién le descubre? ¿Cómo nace eso de, a ver, yo sé cantar, dónde, en la escuela, dónde, cómo usted se sabe, se despierta ese amor por la música?
0: O sea, a mí me descubre mi profesor de escuela, o los dos, mi profesor de escuela, Germánico Echeverría, de grado, ¿no? Y mi profesor de música, Pepito Moreno. Pero en realidad, ¿quién me descubre o descubre que yo tenía un don, alguna cosa especial con la música? Fue mi madre. Porque yo a los 2, 3 años ya caminaba, corría, me subía a los árboles. Entonces dice mi mamá que yo me desaparecía. Entonces toda mamá, pues y a 6 de la tarde, casi 7 de la noche, ¿y este muchacho por qué no asoma? ¿Dónde está? Y me comenzaba a buscar, a gritar. Y ella siempre me encontraba subido a los árboles.
1: A los árboles, ya.
0: Porque a las 5 o 6 de la tarde los pájaros regresan a dormir y duermen en la copa de los árboles. Y entonces ellos hasta que se duermen, silban. Ellos, los pájaros se acurrucan o se arrullan con su propio silbido. Ajá. O las palomas, por ejemplo, hacen un gruñidito, ¿no? Como el gato, para dormirse. Uh-huh. O sea, se auto arrullan. Y los pájaros, en cambio, silban. Y hasta que se duermen, están volviendo. Entonces...
1: ¿Y qué pájaros, por ejemplo, no sé?
0: Y al mediodía, por ejemplo, los pájaros también van a los árboles. O en este caso, yo imitaba a un pájaro, dos pájaros. El uno que es un pájaro rojo que come tomates, ajá, por eso le dicen el tomatero.
1: El tomatero.
0: Y el otro, un pájaro amarillo pintadito que come guayabas. Y esos dos pájaros silban súper afinados. Uh-huh. A mí me gustaba subirme en el árbol de guayabas para silbar con los guayaberos y me gustaba irme a las plantaciones de tomate para silbar con los tomateros.
1: Los tomateros.
0: Y de ahí, pues, que mi mamá me encontraba silbando. Yo sé silbar, más o menos los imito a ellos, pero ya me he olvidado ahora. Pero claro, de ahí nace esa afinación que yo empecé a tener. Entonces, mis profesores, cuando me descubrieron, se quedaron admirados porque... yo tenía una afinación y un canto muy natural. Uh-huh. Y tal es el caso de que mi profesor de música, enseñándonos unos villancicos para cantar en Navidad, y los muchachos nadie le paraba bola, ni yo tampoco, pero la diferencia era que cuando llega donde mí, un poco molesto, y me dice que le ponga atención, yo le digo a mi profesor, ¿para qué si yo ya me sé lo que me está enseñando? ¿Cómo me sé? Me dice. Uh-huh. Entonces él, a ver, canta, me dice. Entonces él empieza a tocar su acordeón, porque él tocaba un acordeón. Y cuando él empieza a tocar, se equivoca.
1: ¿Ya?
0: Y yo dice que él, bueno, yo chiquitito, él era alto. Así alcé la mano, le cogí a él la mano y le dije, se equivocó. Y el profesor se quedó admirado porque sí se equivocó.
1: Ajá.
0: Entonces él se dio cuenta de que yo tenía oreja. Y luego empecé a cantar y realmente ya me sabía la canción. Ajá. Uh-huh. O sea, yo nunca escribí, no, solamente escuchando al profesor, yo me aprendí la canción. No me acuerdo ya el villancico, pero creo que era Claveles y Rosas por ahí.
1: Pero me imagino que del villancico luego fue canciones por el día del maestro, o sea, ya de poco fue inmiscuyéndose más.
0: Así es, después de los... Además me encantan los villancicos, por eso que yo a los villancicos les tengo un cariño muy especial. Y bueno, lógicamente...
1: Pero usted no ha grabado villancicos, ¿no?
0: Sí, sí grabé. ¿Sí? Grabé un disco que me invitó Damiano, ajá, con Paulinita, algunos artistas grabamos. Pero yo solo no he grabado, tengo que hacerlo, porque ese sería un homenaje a mi niñez, a mis recuerdos.
1: Sus inicios, claro.
0: Y que soy devoto del Niño Dios, por si acaso. El Niño Dios es bien milagroso y asimismo a quien es maloso, el Niño Dios le... Entonces... De ahí viene pues que mi profesor se queda muy admirado, en realidad, escuchando que yo ya me sabía la canción. Uh-huh. Canté muy afinado, canté así sin vergüenza, pues, ¿no? Porque uno en el campo es vergonzoso y todo, ¿no? Entonces luego dice, este muchacho tiene algo, entonces va y le avisa a mi profesor de escuela, uh-huh, que también cantaba, que cantaban los dos, eran músicos, uh-huh, y el profesor Germánico Echeverría dice, mira, este muchacho, saquémosle para el día del maestro, enseñémosle una canción. Entonces así, ahí ellos me enseñaron canciones para el día del maestro, el día de la madre, el día del padre. Sí, hasta el himno nacional creo que me hicieron cantar. Y de ahí ya empezó, pues ya me convertí en el artista de la escuela. Luego ya más joven en el colegio. Luego yo era el artista de mi pueblo. Uh-huh. Hasta que sí... A través del padrecito, del cura de la parroquia, que era el único que tenía televisión y el único canal que cogía era Canal 10 de Guayaquil,
1: yeah,
0: Telecentro, que le dicen ahora. Uh-huh. Entonces yo pude observar el programa del maestro Edgar Tobar Villacís, Puerta a la Fama, Ecuador 77. Yeah. Yo tenía 15 años. Uh-huh. Y ya, pues, y buscándome y rebuscándome, hice todo lo posible y me fui a concursar en el programa.
1: En Guayaquil.
0: En Guayaquil. Ya. Imagínense yo de Pima Power,
1: por
0: ¿no?
1: supuesto.
0: Sin saber ni leer ni escribir, nadie.
1: ¿O quién se fue? Solo 15
0: solo,
1: años
0: solito.
1: Se aventuró.
0: Ya. Bueno, sí, en realidad fue una gran aventura porque solo de mi pueblo a Ibarra eran como 3 horas, de Ibarra a Quito eran como 12 horas, de Quito a Guayaquil eran como un día y una noche, pero sí, todo sacrificio y toda...
1: Siempre
0: y más que todo
1: recompensa.
0: Yo he sido así empeñoso, algo que he querido alcanzarlo, siempre he persistido en alcanzarlo, y sí, lo conseguí.
1: Y cuéntenos cómo lo fue, primer lugar, segundo lugar...
0: No, la hazaña es muy larga de contar porque cuando yo llegué había 4 cuadras de cola de aficionados y era muy difícil siquiera ir al ¿cómo es que se llama ahora en estos realities que dicen? ¿Dónde le escuchan?
1: Al casting, y
0: cuando yo vi tanta gente dije es imposible. Ya. Yo creo que no llevé dinero para quedarme tantos días. Ajá. Y bueno, como así es la vida, mire, ya decidí no participar, decidí regresarme, muy triste, muy hecho pedazos. Y en el trayecto conozco a una señora que resultó siendo la esposa del maestro Edgar Tovar.
1: Ya.
0: Nos trompezamos en la calle.
1: Qué coincidencia.
0: Y a través de ella conozco al maestro. Y él me dice, ¿qué haces acá, muchacho? Porque lógicamente yo serranito en Guayaquil, claro. Porque andaba los cachetes rojos. Además, como campesino tenía los cachetes medios pasposos. Y sí, pues, y él me oye cantar y luego me dice, no, pues ya, ¿para qué vas a estar en casi ni nada? Y él me lleva de una al concurso.
1: Y
0: realmente fui el que de una pasé la primera ronda, segunda, tercera, al llegar a la final. Y en la final me parece que quedé segundo o tercer puesto.
1: Ya.
0: Pero el predestino, que sería, ¿no? Ajá. El destino, que a mí no me dieron ningún premio económico. Creo que de cositas sí me dieron por ahí unos dos, un ventilador o algo más. Pero el premio, digamos, mayor, que es el que yo nunca me esperé, era la grabación de un disco.
1: La grabación.
0: Pero que,
1: o sea, ¿era para primero, segundo, tercer lugar la grabación o solamente?
0: La verdad,
1: para...
0: no recuerdo, porque Pili Naranjo, que era la que ganó el primer lugar,
1: ajá,
0: me parece que fue ella. No, ella no sé si grabó, pero ella nunca siguió en la música.
1: Se perdió.
0: O sea, seguramente se consigue un marido con plata y ya no sigue en la música, pero bueno. Sí, de todas maneras, mis primeras grabaciones fueron solamente experiencia, porque yo no pegué con mis primeras grabaciones.
1: ¿Quiénes le acompañaban musicalmente en sus grabaciones?
0: ¿Las
1: grabó en Guayaquil?
0: Sí, claro, en IFESA. Es que el señor Rafael Hidrobo, que era el auspiciante y promotor y productor de esa grabación, él a mí me preguntó, no sé si a los otros también, ¿con qué director, con qué músico?
1: Wow,
0: ¿quién era?
1: Yeah.
0: Y yo, lógicamente, con el mejor en aquel tiempo.
1: ¿Quién?
0: El padre de todos, que era Rosalino Quinteros,
1: wow,
0: ¿no?
1: Claro,
0: que era el director de Julio Jaramillo de toda la vida. Y lógico, y ahí él me llevó, conocí al maestro, y digo, ¿qué vamos a grabar? Voy a grabar 2 canciones de mi composición, de mi autoría.
1: ¿Ya? ¿Cuál es?
0: El pasillo Perdóname y el valsecito Esperanza.
1: ¿Nos puede cantar un poquito del Perdóname? Un estrofito.
0: Mi amor, son más de 40 años, pero...
1: Es que, Dios mío, son sus primeras grabaciones.

0: Con esas creo canciones que, no pasó nada entonces.
1: Creo que ella ya falleció, pero... Y si vive, pues vivirá en mi corazón nomás. Pero sí, estos dos temas fueron los primeros que yo grabé.
0: ¿Y su fuente de inspiración quiénes eran, segundito?
1: No, una cristiana que...
0: Siempre.
1: Que fue la que me enseñó de niño lo que es cariño.
0: Wow.
1: Y bueno, que como sigue el destino, pues... Como todo tiene una rueda, ¿no?
0: Ajá.
1: Viene, llega, está y se va, se acaba.
0: Así es.
1: Canciones... lógicamente que estas canciones no pegaron, porque coincidentemente el día que yo estaba grabando,
0: ajá,
1: mi primer disco, ese día amaneció muerto Julio Jaramillo.
0: Wow. Me imagino que por toda la novedad y
1: no, pues eso se convirtió en un acontecimiento.
0: Claro. Uf.
1: Y ahí se opacaron inclusive los artistas que en ese tiempo estaban ya súper sonados.
0: ¿Como quiénes, por
1: como ejemplo? Juan Álava, como Quique Vega,
0: uh-huh,
1: como Roberto Zumba, Noé Morales, Roberto Calero. Todos los artistas populares prácticamente quedaron anulados porque con la muerte de Julio Jaramillo, radio, televisión, todo el mundo
0: hablaba y...
1: ponían las canciones de Julio.
0: Claro.
1: Y eso duró algún tiempo, ¿no?
0: Uh-huh.
1: Y luego yo grabé mi segunda grabación, bueno, mi primer long play, como digo, no pasó nada. Y
0: uh-huh,
1: luego grabé mi segundo long play, también en mala época, como yeah, digo yo, porque ya los artistas que habían quedado anulados comenzaron a resurgir. Y
0: fuerte,
1: ahí es cuando ellos resurgieron durísimo,
0: yeah.
1: Máximo León, como digo, Quique Vega... todos los artistas, especialmente costeños, ¿no? En el género de la rocola. Y ya habían salido dos nuevos, que eran Claudio Vallejo y Cecilio Alba.
0: Uh-huh.
1: Entonces, no, tampoco
0: fuerte,
1: me permitieron entrar, ¿no?
0: Uh-huh.
1: Y hasta que, bueno, de ahí yo dije, con los pasillos, creo que no va a pasar nada. Y como yo quiero mucho y soy de la región y me gusta... Y siempre tuve la idea de llevar la música bomba al disco.
0: Ajá.
1: Y como yo tenía mi grupo con los negritos desde joven, desde la escuela. Entonces, a Milton Tadeo le dije, ve, ármeme con los negritos, hagamos un grupo y voy a conseguir auspiciantes y todo, vamos a grabar la bomba.
0: Uh-huh.
1: Que la bomba es una música tan linda, tan nuestra y tan de exportación que no se puede quedar así.
0: ¿Qué bomba
1: grabamos? Sí, grabamos. Grabamos el primer long play donde está... Mi Lindo Carpuela, está El Puente de Juncal, está, bueno, las primeras bombas que gustaron, pegaron.
0: Y con eso
1: y luego regrabaron todo el mundo, ¿no?
0: Con eso empezó a sonar ya.
1: Con eso empecé a sonar, pero solamente en nuestra región.
0: Solamente.
1: Creo que a Quito no llegaron.
0: Ya.
1: Y esa era mi frustración, porque yo después de grabar cuatro long plays de bomba, luego grabé con Neri Padilla, Una Lágrima y todo.
0: Uh-huh.
1: Y las canciones sonaron, pero los cantantes populares las regrababan.
0: Ya. Yeah.
1: Como las regrababan sin
0: ellos,
1: el ritmo, o sea, en el saltage, así.
0: Ajá.
1: No en la bomba, porque la bomba es un ritmo muy, muy, muy difícil de coger el swing y el destiempo que tiene.
0: Uh-huh.
1: Entonces lo tocaban tipo San Juan, tipo Saltashpa y bueno, y regrababan las canciones. Luego con Mario Diego Congo y sus hermanos hicimos Pasito Tuntún.
0: Yeah.
1: Y todo ese long play igual, pegaron todo, pero igual. Ya empezaron a regrabar Pasito Tuntún, Medio Mundo, Medarro, hacer cumbias. Y no nos dejaron meter la música original, la bomba.
0: Yeah.
1: Hasta que de ver que tampoco pasaba nada con la bomba, volví a la rocola, a los pasillos.
0: A los pasillos, ¿no?
1: Y yo dije, es la última grabación que voy a hacer.
0: Yeah.
1: Es la última grabación que voy a hacer. Porque yo ya había metido la pata, la camisa de once varas,
0: uh-huh,
1: ya me había contraído mi primer matrimonio, ya tenía mi primera hija.
0: Ya tenía responsabilidades.
1: El problema es que nadie de mi familia estaba de acuerdo que yo esté en la música, porque parece que como ya no veía un futuro, entonces y es así
0: como que dicen, ya dejemos nomás,
1: me voy, se me, o sea, escucho una propaganda de una radio de Baños, porque yo manejaba tráiler y ahí por Ambato dejando combustible, oye, sintonizo una radio en el carro, y esa radio era una radio de Baños, ajá, que invitaba a un festival, de aficionados. Y me voy a inscribir al festival, y concurso y gano. Y ahí conozco a dos personajes, dos maestros que para mí son clave en mi profesión y en mi vida artística, a quienes los considero mucho, y por eso es que yo nunca de los nunca de ellos he dejado de darles o de reclamarles a ellos sus regalías. Uh-huh. El uno es el maestro Nicolás Fiallos,
0: oh, wow,
1: que me da te quiero, advirtiéndome, ¿no?, y contándome que esa canción ya había sido regrabada por las hermanas, uh-huh, Mendoza Suasti y alguien más, y que no había pasado nada.
0: Uh-huh.
1: Y el maestro Fausto Galarza me da 17
0: wow,
1: años.
0: Ahí estuvo.
1: Coincidentemente, los dos eran jurados en el festival que yo gano.
0: Uh-huh.
1: Yo sin conocerlos, ni saber de quién se trata. Pero después que termina el festival y nos invitan a la casa, justamente el maestro Nicolás Fiel, él me dice, mira, tú tienes una muy buena voz, sabes que tienes por él, pero graba esta canción, es muy buena. Y me da 17 años y una canción más me dio. Y el maestro Nicolás Fiallos, el maestro Fausto Laza también me da 17 años y otra canción más.
0: Uh-huh.
1: Pero yo no les grabo las dos a los dos, grabo la una, te quiero, del maestro Nicolás Fiallos y 17 años del maestro Fausto Laza. Y luego yo compongo Bolero Rocolero,
0: yeah,
1: y Cosas de la Vida, decido grabar el último long play.
0: Yeah.
1: Entonces voy, hablo en Guayaquil y yo mismo me produzco el long play.
0: Uh-huh.
1: Luego me consigo una socia que era en ese tiempo mi cuñada o mi excuñada, Lola Zapata, que todo el mundo la conoce.
0: Zapata.
1: Que luego se hizo la gran productora, pero ella antes de Segundo Rosero estaba cero en lo que es producción de música. Conmigo empezó a producir y todo, y nos fue bien. Con la diferencia de que en el estudio van llegando compositores como Hugo Mazzini, que me da Estoy Sin Ti, que es la canción que a usted le gusta. Y llega un maestro compositor de Perú, Aníbal Rosado, y me da Culebra Venenosa. Llega el maestro, ¿cómo se llamaba este maestro? Me da un pasillo muy bonito que se llama Incomprensión. El maestro
0: Carlos Ana Luisa.
1: Eso sí, el maestro Carlos Analiza. El maestro Polibio Mayorga le encuentro por coincidencia también en un estudio en Guayaquil y me dice, ve, tengo una canción muy bonita que yo no la he dado a nadie, te va a quedar muy bonita, grábamela. Y le digo, ya. Entonces, como en ese tiempo yo andaba a cargar la grabadora esa de pilas,
0: ¿ya?,
1: ¿no? Y ese rato yo les hacía con la guitarra, nomás me grababan.
0: Uh-huh.
1: Y luego yo les escuchaba, les hacía los arreglos, les ponía mi onda y las grababa. Entonces él me da el amor de mi vida. Y grabo 12 canciones, que coincidencia de la vida, pero me pegan las 12 canciones. Nunca,
0: todo lo que no pasó
1: nunca,
0: con las otras grabaciones.
1: Exactamente, nunca ningún artista, ni siquiera Julio Jaramillo, pegó con 12 canciones. Y todas pegaron, todas se convirtieron en éxito.
0: Uh-huh.
1: Y Segundo Rosero, de ser nadie prácticamente con el nombre, pues, en el mundo de la música, pasó a convertirse en un artista que le escuchaba a Raimundo y Medio Mundo,
0: uh-huh,
1: las radios, la televisión. Pero yo tuve una estrategia de que nunca fui afín a las cámaras, a las radios, a los micrófonos.
0: Ya.
1: Yo siempre fui así.
0: ¿Por qué?
1: Huidizo.
0: Porque si
1: no,
0: supuestamente
1: no,
0: las cámaras, las radios, ayuda, ¿no? Ayuda.
1: No, nunca. Mire, que pueden ser testigos la gente que de mi tiempo que me conoce, pero uh-huh, yo creo que soy el artista de todos, el que menos nunca va a las radios, nunca va a la televisión, nunca está en los diarios, nunca está, pero
0: por eso nuevamente,
1: pero mis canciones,
0: gracias,
1: pero mis canciones pegan. Lo que pasa que
0: claro,
1: que cuando yo compongo, cuando yo hago canciones, cuando yo grabo,
0: uh-huh,
1: yo le pongo todo mi corazón, le pongo todo lo que me da Dios en mi don.
0: Y Sé, segundito, que si usted no está satisfecho con la primera, pues vuelve a hacer una segunda, una tercera, hasta que usted sienta, me imagino, pero que con todo su ser, que está perfecta y así llegue a salir.
1: Bueno, mire, para decirle la verdad, antes, cuando yo grababa en los estudios que se pagaba, porque yo grabé en la mayoría de estudios muy buenos, en los mejores, en IFESA, en FEDISCOS,
0: con grandes músicos,
1: con Maestro Toledo, etc. Pero luego, cuando yo ya tuve mi propio estudio de grabación, pude hacer lo que usted está diciendo. Porque antes no se podía.
0: Claro.
1: Usted tiene que ensayar mucho fuera. Usted tiene que llevar listas las canciones. Tenía que ensayar tanto en la parte musical como en el canto. Porque usted no podía darse el lujo de comerse un día en una canción.
0: Tantas horas de estudio.
1: Porque era carísimo. Pero luego, cuando yo tuve mi propio estudio, ahí sí me daba el lujo, y hasta ahora me doy el lujo, si una canción, mire, te vi con mis propios ojos, le regrabé como 10 veces. La grabé en Nueva York, la grabé en Lima, la grabé en España, en todas partes.
0: ¿Pero qué tiene?
1: Hasta que no sé, es que no, o sea, no me llenaba, no me gustaba.
0: ¿Qué tiene que escuchar? ¿Qué tiene que...? La canción como para que usted diga ya, está lista y así sale.
1: Y hasta que un día cogí y la regrababa con diferentes músicos. Hasta que un día cité a unos músicos y no vinieron. Y sabe que me dio tanto coraje que yo mismo me puse a montar todo. Me puse a montar el quinto, todo monto ya en esa grabación. Y así pegó. Y dije, la última vez que la regaló esta canción. Y esa fue la que me pegó. Yo te vi con mis propios ojos. Lo mismo pasó con Sabor a Miel.
0: ¿Ya?
1: Sabor a Miel yo tenía que grabar con Los Negros del Chota, con Mario Diego, y nunca vinieron, nunca llegaron.
0: ¿Ya?
1: Porque ellos siempre son descuidaditos, a ellos hay que andarlos con juguete. Y resulta que yo estaba con tanto coraje porque me dejaron parado en la grabación, porque yo había traído un técnico de Colombia, y el técnico sí me cobraba al diario, ¿no? Pero no era tanto por eso, sino porque ellos, o sea, a mí no me gusta la informalidad, y ellos no me llegaron a la grabación. Y del coraje me puse a grabar yo mismo todo, porque yo sé tocar todo. Me puse a grabar la bomba, me puse a grabar todo.
0: Y así fue un éxito.
1: Y esa canción es Sabor a Miel.
0: Para que vayan nuestros amigos entonces, conociendo
1: Y miren cómo pegó. Entonces, exacto. Sabor a Miel es la canción que me ha dado la satisfacción, pero ya a los más de 30 años.
0: Así es, todavía
1: de
0: sigue.
1: De que pegó,
0: la gente sigue bailando.
1: De que por fin pegó la bomba como yo quería.
0: Oh, Sabor a
1: Miel. Y ahora, gracias a Dios, el público no sabe, gracias al empeño de Segundo Rosero, a los arreglos, porque la mayoría de canciones bombas que la gente ahorita está regrabando son mis arreglos, son mis canciones, algunas son mis composiciones. Lo que pasa es que tenemos siempre esa mala costumbre algunos de grabar o regrabar las canciones sin reconocer
0: sin
1: al autor.
0: Reconocer, así es.
1: Entonces, mucha gente no sabe que yo soy el autor de los arreglos, soy el autor de la música, soy el autor de muchísimas canciones. Por ejemplo, de Carpuela, yo soy el autor de casi toda la canción, pero por cariño al Milton Tadeo se la di toda la canción. Y muchas canciones se las he dado arreglando, porque los negritos, ellos la verdad no sabían componer, ellos venían con la idea.
0: Ajá.
1: Pasito tuntú, pasito tuntú, y de ahí no salían.
0: Yeah.
1: Es una canción, hay que darle entrada, hay que darle primera estrofa, hay que darle estribillo, hay que darle segunda estrofa, hay que darle un final, hay que estructurar. Yo soy el que estructuré la bomba. Antes de Segundo Rosero, la bomba se la tocaba un negro, los negros tocaban media hora, me tocaban una hora por coplas, por canciones, pero no había una canción. Entonces yo estructuré, yo fui el que puse estribillos, yo fui el que puse primera parte, segunda parte y todo.
0: Yo creo que debemos sentirnos contentos, satisfechos, porque la bomba, bueno, ahora se escucha en todo el Ecuador,
1: ahora
0: pero
1: sí,
0: también
1: a los 40 años, a los más de 40 años y a nivel internacional
0: pero,
1: también.
0: Pero qué lindo que usted pueda vivir y disfrutar de eso, ¿no? Segundito. Pero ¿y cómo nace la canción ¿Cómo voy a olvidarte? Segundito. Mire, yo en mi casa, con mis hermanos mayores, en especial Guillermo, mi hermano que también le gusta cantar, yo conocí esa canción porque él cantaba y a todo lado iba a participar con el ¿cómo voy a olvidarte? ¿Cómo nace esa canción? Segundito. Bueno, antes de que nos cuente un poquito, cántele a la gente.
1: Bueno, yo siempre les comento, y seguramente los que ya han visto alguna entrevista mía ya se saben de memoria. Esta es una de las poquísimas canciones, yo creo que una de las únicas canciones en el mundo que fueron compuestas de la mitad para adelante y después la primera parte.
0: ¿Por qué?
1: Porque yo empecé escribiendo en un avión, en un vuelo, en una servilleta que yo le pedí de favor y un lápiz a la señorita Zafat. Y empecé, y claro, yo iba viendo las nubes por la ventana y yo me iba, la verdad, me iba enojando, me iba abriendo de una cristiana ahí. Y sí, me iba doliendo, porque de todas maneras duelen, ¿no? Claro. Que algunas no se merecen, pero... No, mentira. Y claro, y ahí empezó, ¿no? Llevo un

Llegué al hotel Tequendama en Medellín. Yo, como siempre, cargo mi guitarra, subí con la idea, saqué mi grabadora, le grabé esta parte, le compuse el estribillo, o sea. Porque yo así, yo cuando compongo, siempre me da por hacer los estribillos. Le hice el estribillo y luego le hice la primera parte. Le escribí y le puse la música. ¿Cómo?

0: Yo creo que sí estaba tragado. Yo creo que sí estaba tragado.
1: ¿Verdad? Por supuesto.
0: Lo que pasa es que no me gusta, no me gusta demostrarles.
1: ¿Por qué?
0: Inclusive de
1: pero ya con sus canciones, no de solo las más lo demuestra, lo grita.
0: De las más de 300 canciones que yo he compuesto, ajá, creo que poquísimas saben a quiénes fueron dedicadas.
1: Ya.
0: Es algo que yo lo llevo para mí. Como saben, como me contaba un amigo carchense, que le decía que cuando le preguntaba a la mujer, mi amor, ¿tú me traicionas? Y ella le contestaba, mi amor, eso lo sabemos tú y yo y el de arriba. Y resulta que una de esas que él estaba preguntando, cae el man de arriba. Ha estado mal ubicado. Entonces así más o menos son mis canciones, que eso lo sabemos tú y yo y el de arriba.
1: Segundito, de todas sus composiciones, ¿cuál es la canción? Debe haber una que le haya dado mayor satisfacción. Obviamente no solo acá en Ecuador, porque Segundito es tan aclamado, querido, aplaudido en Perú, en muchos países de Latinoamérica.
0: Bolivia, Colombia.
1: Bolivia, Colombia.
0: Esa es como en mi casa, los tres países. Uh-huh. A ver, Ecuador, pues que es mi país, ¿no? Bueno, pero estamos hablando de otros países. Mire, como algún maestro yo le escuchaba decir que no se puede decir esta canción es mi, es mejor que la otra canción. Porque decía este gran maestro que las canciones para un compositor, para un músico, ajá, son como los hijos. Usted no puede decir yo lo quiero a este hijo más que el otro, o este es mejor que el otro. No puede decir porque todos son sus hijos. Uh-huh. Y usted les reparte su amor, su cariño.
1: Sí, pero me refiero a una de las canciones sí, debe ser la que más trascendencia ha tenido hasta hoy.
0: A eso es lo que yo voy, porque le ponía el símil, o sea, el ejemplo es parecido. De los hijos siempre hay alguien que sobresale más.
1: Así es.
0: Alguien que se pone más las pilas y yo qué sé, llega a ser presidente, llega a ser ministro, llega a ser rector, llega a ser millonario, uh-huh, y los otros no. Pero no por eso quiere decir de que el papá no les prefiera como hijos. Las canciones son iguales. Mis canciones son como mis hijos. Pero lógicamente unas han gustado más que otras, han trascendido más que otras. Definitivamente, ¿cómo voy a olvidarte? Es comparativamente, es como si fuera mi mejor hijo. Uh-huh. Imagínense que yo, de lo que he logrado coleccionar, tengo ya 30 regrabaciones.
1: Wow.
0: En diferentes ritmos, en diferentes, con diferentes artistas, en casi todos los países.
1: Uh-huh.
0: ¿No? Pero yo estoy esperando que me regrabe, no sé, un maratón, alguien así que venda por millones y que me saque de pobreza. Porque, que me regraben, imagínense.
1: ¿Qué?
0: Los no sé cuánto, pues, aparte de que me regraban tan feo, de que hacen unos arreglos tan mal hechos, aparte de eso no los oye ni la familia, entonces no, pues eso no.
1: Pero
0: yo quisiera que me caiga, yo quisiera que me pase lo mismo que les pasó a los Jarcas con la lambada.
1: Claro.
0: Oiga.
1: Bueno, pues, pero nunca hay que perder las esperanzas, David.
0: Sí, pues ojalá no,
1: yo creo
0: algún
1: que por
0: rato
1: ahí una grabación.
0: Voy a ver si es que estoy insistiendo porque uno de los muchachos que trabaja conmigo en Nueva York, uh-huh, el loquito Freud, que le digo yo, Froilán Urgilés, él está de requintista oficial de Romeo Santos.
1: Por ahí puede ser.
0: Como Romeo Santos está vendiendo 20, 30 millones de discos, uh-huh, imagínense que me regrabe Cómo Voy a Olvidarte y me venda 30 millones de discos. No, pues.
1: Por supuesto, ahí está. Ahí salgo
0: de pobreza. Pero bueno, pero si no es así, no pasa nada. Yo me moriré con la satisfacción muy bien cumplida, porque es una canción que ha trascendido, que está en toda la memoria y los corazones de toda Latinoamérica. Y cuando yo la canto, hay mujeres, hay hombres, especialmente cuando canto afuera, los migrantes, uh-huh, lloran sin tomarse un trago.
1: Uh-huh.
0: O sea, yo cuando veo las lágrimas que les corre a algún varón, digo, no, los hombres también lloramos. Las mujeres normal lloran hasta por sospecha,
1: siempre,
0: pero
1: yo,
0: bueno,
1: sí, exacto.
0: Son más sensibles, más lloronas, pero hay hombres que no somos lloronos, pero cuando sentimos, sí. Y esta es una canción que le ha hecho llorar a más de uno. O sea, no es mi única canción, pero es una de las más sobresalientes.
1: ¿Cómo llega a Perú, Segundo Rosero? Mire que cuando yo estuve en Lima, es una satisfacción hermosa ver en una pancarta gigante entre los artistas que estaban, yo me acuerdo de Bayón, que es una artista de igual manera, pues de muchos quilates, muy cotizada, ver la foto de Segundo Rosero, pero que ocupaba toda la pancarta y obviamente la publicidad de todo fue, o sea, para mí una sorpresa hermosa, Segundito.
0: Mire, yo cada febrero, justamente ahora ya me toca irme, cada febrero hago temporadas en Lima de 3-4 días seguidos con diferentes artistas internacionales. La anécdota que usted me está contando, con Evita llenamos un local muy hermoso y grande, que es aquí como el Rumiñahui, y que allá es el gran teatro del Parque de Lima, donde se presentan pues los mejores, ¿no? Y nosotros tuvimos el gusto de llenar a full 3 días con Eva Ayón. Segundo Rosero, Eva Ayón, se llamaba Homenaje al Pasillo y al Vals. Y Eva cantó conmigo Sombras, ¿no? Cuando tú te hayas ido, me envolverán las sombras. Y yo canté con ella

0: Ay,
1: Debió
0: Dios
1: ser
0: mío.
1: una locura, me imagino, segundito.
0: Sí,
1: Pero así
0: temporadas
1: como
0: muy
1: el
0: lindas, ¿no?
1: cariño que tiene en Perú, también es en Colombia. En Vida, ¿es una canción colombiana? ¿Quiénes son
0: No.
1: los...?
0: Es una canción que yo la hice a raíz del fallecimiento de mi madre. Es una canción que yo la tenía escrita justamente con la idea de dedicársela a mi mami, pero sin saber de que mi mami inesperadamente iba a fallecer, ¿no? Bueno, yo no digo que la copié porque no me gusta copiar, pero es una temática basada en un poema que se llama En vida, hermano, en vida, ¿no es cierto? Y claro, yo decía a mi mami, yo traté de darle en las medidas de mis posibilidades lo que a ella le hacía falta, de ayudarla, de complacerla. Pero siempre por mi trabajo, mis viajes, yo por ejemplo, muchos días de la madre no pude estar con
1: Compartir
0: ella,
1: con él.
0: dando serenata a medio mundo, menos a mi
1: Menos.
0: madre. Muchas navidades, muchos fines de año. Y hasta que mi madre se murió, pero claro, cuando había la oportunidad, yo a mi madre le llevaba a pasear al mar, donde ella me pedía, donde sus amigas, sus compadres, que a ella le gustaba mucho ir al monte, al campo, a la tierra donde era mi madre, por allá, por Antioquia, por Nariño también, que tenía familia. Entonces, sí, traté de complacerle en la medida de mis posibilidades, lo que más pude, pero así la vi. Entonces ahí
1: Nace esta canción.
0: yo hice algunas estrofas, ¿no? Son más de 12 estrofas, pero de las cuales las escogí solamente tres,
1: Tres.
0: porque
1: ¿Podemos
0: no
1: cantar un
0: se puede,
1: poquito a las
0: ¿no?
1: mamitas?

0: Seguro todos están emocionados y también, obviamente, muchos llorarán al escuchar las canciones y la voz de nuestro.
1: Es que estas canciones, la verdad, casi no me gustan. No,
0: yo he llorado,
1: Porque sí, me ponen bastante medita burro, taciturno. Porque sí, mi mamacita para mí era todo. Yo, después que falleció mi mami, creo que perdí media vida. Uh-huh. Y como yo ya no tengo ni papá, ni abuelos, nada, mi mami era lo único que tenía en la vida.
0: Claro, pero ahora tiene, bueno, su familia.
1: Ahora
0: ya
1: tengo mis hijas, sus hijos. Tengo
0: y hablando
1: mi familia,
0: de sus hijos, de sus hijas, de ese legado musical está. Sus hijas, estudiaron,
1: mis hijas
0: son profesionales. Su
1: cantan
0: hijo,
1: todas, cantan hermoso, mis hijas. Nabila canta, yo le digo, Nabila, tú no, en vez de hacerte psicóloga y hacerte y hacerte, ¿cómo se llama?, doctora, era que te hagas cantante y le hacías competencia a ¿cómo se llama? Ay, ¿cómo se llama esta? A Cristina Aguilera.
0: Ya.
1: No, mis hijas, la verdad, les gusta mucho la música, cantan muy bien, pero ellas han visto lo duro, lo difícil que es triunfar, incursionar en el mundo de la música, del show, del escenario. Y como yo, pues, igual que a mi madre, en las medidas de mis posibilidades, les ha apoyado, uh-huh, especialmente que estudien, ¿no? Entonces, todas mis hijas son
0: profesionales.
1: Tienen sus títulos, son profesionales, tienen posgrados, ¿no? Ahorita mi última hija, que se acaba de graduar de ingeniera ambiental, uh-huh, se va a hacer un posgrado a la Universidad Nacional de Costa Rica. O sea que Costa Rica es un país pionero en ecoturismo, en el cuidado del medio ambiente. Es el único país que anuló esta vaina de los militares, de la policía, uh-huh, y ese dinero destinaron a educación, a universidades, pero en agroindustria, en ecoturismo, en medio ambiente. Y es Costa Rica, para los que no están informados, pues es el primer país de Latinoamérica y uno de los países en el mundo pioneros en el estudio, en el desarrollo agroindustrial, ecoturístico y ambiental.
0: Sí.
1: Así que mi hija se va a una de las mejores universidades en ese tema.
0: Nadie apostó a la música entonces, ni su hijo.
1: No, mi hijo varón, él le gusta, él toca piano, guitarra, canta. Pero ahorita está en la adolescencia, igual.
0: También está.
1: Yo quiero que él primero se grade de bachiller, luego saque un título. A él le gusta mucho la música y él tiene un padrino, mi compadre, que él es vicerrector de la Universidad Javeriana en Bogotá.
0: Ajá.
1: Y él le ha dicho que cuando él. Y esa universidad tiene licenciaturas y doctorados en música. No se olvide que de esa universidad están saliendo muchísimos valores en Colombia. De esa universidad ha salido Yatra, por ejemplo,
0: uh-huh,
1: ¿ya? Y muchos otros. Entonces mi hijo, si él desea, pues luego, ahora que termine el bachillerato, se irá a la Universidad Javeriana Bogotá, donde por su padrino y por mi apoyo también,
0: ajá,
1: él recibirá todas las condiciones óptimas para que se vaya a estudiar allá.
0: Bueno, esperemos que en los nietos entonces aparezca ese genio.
1: Y ojalá que mi hijo, pues después de ser un licenciado o un doctor en música, pues también, a lo mejor ya, como los colombianos son más pilas para todo, ya salga un Yatra número 2, yo qué sé, ¿no? Ojalá.
0: Segundito, recorrer muchos países, cantar, no solo los hermanos ecuatorianos, sino pues, bueno, nuestros hermanos de Latinoamérica. Yo creo que ese es un regalo hermoso. Pero ¿cuál es, en resumidas palabras, la experiencia suya al ver que la gente corea sus canciones, pero desde que usted inicia hasta el fin de su show?
1: Ahora en septiembre estuve en el Parque de la Caña en Cali, en un festival del despecho, y había más de un 50% de público eran jóvenes. Entre comillas, se supone que la música del despecho, que así la llaman en Colombia, o la rocola aquí en Ecuador, es música para viejos, o para sufridos o adoloridos, yo qué sé, o para traicionados y traicioneras también. Entonces, no, pero le cuento que Es una locura cómo corean mis canciones los jóvenes. La botella, vagabundo, borracho y loco. ¿Será que se dañan muy jóvenes? ¿No? Pero una cosa que me pareció así como media rara, que se acercó un joven de unos 25 años. Él ya estaba terminando una ingeniería en sistemas en la Universidad del Valle, y él se acercó y me dijo: "Don Segundo Rosero, yo soy su admirador y su hincha porque mis padres son de Nariño. Yeah. Yo soy nacido aquí en Cali, soy valluno, pero mis padres son de Nariño. Y ellos desde niño a mí me hacían escuchar música ecuatoriana, música de ustedes, de Julio, de Olimpo Cárdenas y la suya, Segundo Rosero. Pero yo en sus letras escucho a usted muchas, muchas letras, muchas historias. Sabe que yo estoy pasando por un problema bien grave. ¿Usted será que me puede ayudar? ¿Me puede dar un consejo? Porque seguramente a usted le ha pasado lo que me está pasando a mí". Yo dije: a ver, ¿qué es lo que le pasa? Entonces me dijo: "Mire, yo estoy enamorado de dos mujeres. Yeah. Y no puedo vivir sin la una y no puedo vivir sin la otra. Yeah. El único problema es que no las puedo tener juntas. Las dos ya saben que las dos son mis mujeres, porque yo vivo con las dos mujeres. La una la tengo en un apartamento, la otra en otro. Ya no me reclaman las dos, pero hay veces que yo no sé qué hacer". Entonces le digo: "Vea, mi amigo, yo en primer lugar le digo que lo felicito porque usted ha logrado lo que yo no he logrado nunca. Yo nunca he vivido con dos. Yo nunca he vivido con dos mujeres ni con tres mujeres. Nunca he logrado hacerles poner de acuerdo. Y usted por lo menos ha logrado que se pongan de acuerdo y no le jodan las dos. Ahora lo que tiene que pretender a meterlas en la misma casa". Y entonces, bueno, parece chiste, pero es la verdad, ¿no? Y esa es la historia de este muchacho. Pero además era simpático y todo. Y las novias de él también eran muy simpáticas, porque él me indicó en el celular y todo.
0: Ya.
1: Digo: "Hermano, vea, pero cuando usted ya no se sienta con posibilidades, para eso están sus amigos, llámeme nomás". No, mentira. Entonces, bueno, entonces él pensó que yo, como soy muy popular, canto mucha música de historias, entonces él pensaba que yo era pues un bandolero, un qué sé, no, yo sí.
0: Y le digo
1: a la gente: no se confunda, o sea, las apariencias engañan. Uh-huh. Aquí donde ustedes me ven, yo soy zanahoria. Yo soy tímido.
0: Pero ¿y cuál fue el consejo que le dio usted?
1: Yo el consejo que le di es que si las dos ya le aceptan, si él dice que no puede vivir sin la una, porque si le deja la una es como si le quitaran media vida, dijo. Uh-huh. Y si le deja la otra también. Entonces yo a mí nunca me ha pasado eso. O sea, yo he tenido una, otra, sí, pero no juntas, o sea. En serio, o sea, en serio. Entonces yo lo que le dije es que sobre esa historia yo iba a hacer una canción.
0: Ya.

0: ¿Qué consejo me puede dar? Porque yo vivo loco enamorado de una vecina mía. Pero esta vecina es casada. Ya le digo, ve, hermano, ahí sí está muy difícil porque eso es meterse en un campo minado. Igual era en Colombia. Imagínense que se entera el marido. Van a haber dos muertos.
1: Claro.
0: Porque él lo mata a usted, porque en Colombia es así, en Colombia matan hasta por sospecha.
1: Yo creo que por eso la gente se identifica tanto, con las canciones suyas,
0: Entonces,
1: Segundito, porque son vivenciales.
0: mire, este joven, por ejemplo, le digo, no sé, verá, eso sí es peligroso, porque en Colombia matan nomás. Entonces está en campo minado, le digo, ahora lo otro es que en cambio usted lo mate al mapa. Que también es
1: También
0: difícil,
1: estamos
0: ¿no? Y la otra le digo es que el man acepte y ella viva con los dos.
1: también.
0: O sea, al revés de mi padre.
1: Qué pena. Esperaremos también esa canción,
0: Bueno, y así.
1: Segundito.
0: Entonces, de todas maneras, bueno, otro muchacho, por ejemplo, una ocasión, pero hace unos 20 y más de años, esta canción tiene años ya.
1: A ver, ¿cuál
0: Así
1: es
0: mismo
1: la
0: vino
1: canción?
0: y me dijo, ¿qué canción yo le cantaría? Usted no me puede acompañar una canción para una compañera mía de universidad que... También vivo loco por ella, pero no sé cómo decirle. Le invito a tomar café, le invito al cine, todo, pero
1: Pero no
0: no
1: podía
0: puedo decirle
1: decirle.
0: nada. O sea, cuando le veo a ella me desligo, dice, pero no puedo decirle nada. Yo no sé,
1: ¿Y
0: pues
1: cuál canción le sugirió, le
0: entonces
1: creó
0: no.
1: usted?
0: Yo después dije, mira, deme su teléfono y todo. Y ahí yo, con esa idea llegué a mi casa y dije, ¿qué será esto? O sea, yo tampoco sé cómo enamorarme, o sea. Porque yo, hasta ahora, yo la verdad ni me acuerdo cómo es que me han enamorado.
1: No, o sea.
0: Entonces, ahí salió esta canción.
1: A ver.

0: por ejemplo, ¿no?
1: ¡Qué maravilla, Segundito! Definitivamente usted tiene tantas historias que contar.
0: Uy, aquí nos pasaríamos toda la tarde.
1: Toda la tarde.
0: Pero mi hijo me está pidiendo que nos vayamos a hacer otras cositas. Okay. Entonces, aquí yo no vengo así nomás a Quito, ¿no?
1: Segundito, no. Mucho de la gente que nos mira son jóvenes. Me gustaría que usted les dé un mensaje con respecto a la música del Ecuador, el género que usted hace, que nunca hay que perder las esperanzas. Un Grammy con la música rockolera sería algo espectacular, ¿verdad? ¿Cuál sería el mensaje para los amigos, amigas que nos miren?
0: Bueno, verá, yo, como le digo a mi hijo, por ejemplo, ajá, y a los jóvenes que les guste la música, como ellos están con el chip nuevo, con el chip para meter información buena ahí, uh-huh, ¿no? Traten de eso, de estudiar, de prepararse. Si les gusta la música, traten de ir a una escuela, a una academia, o sea, de perfeccionarse, porque la verdad la música no es un pasatiempo, como a veces dicen, no es un hobby.
1: Es una profesión.
0: La música, ya aprendiendo y por escuela, como cualquier otra profesión, la música es una profesión de la cual se puede vivir honestamente y honradamente. Ahora, el éxito es diferente, porque el éxito es una magia. Y en eso sí el público es misterioso. Porque usted hace una canción, hace dos canciones. Yo muchas veces he hecho un long play, como se hacía antes, ¿no? Grababa 12 canciones. Y yo de las 12 canciones yo no sabía cuál iba a pegar. Y reventaba la que menos...
1: Sí, imagínate.
0: La que menos yo esperaba. Uh-huh. Ese fue el caso en el long play, cuando yo grabé el long play que contiene el teléfono. Uh-huh. Yo esa canción la hice así, le metí ese timbre, porque en ese tiempo los teléfonos eran los Nokia, los únicos que traían ese timbre. Digamos así, como por, no sé, por molestar. Le metí el timbre, le metí el sonido del silbido, todo lo que le hice, pero a todas las canciones igual las arreglé bien, las hice. Uh-huh. Y resulta que esa canción, pues, bueno, me reventó, mire, ¿no? Te llamo por teléfono. Y, ¿cómo se llama? A ver, por dónde. Te llamo por teléfono. ¿Y dónde está?

0: una canción como les gusta a los migrantes, ese es un himno de los migrantes. Y es
1: todas sus canciones.
0: Es un tema que nació así, sencillo, y yo ni siquiera le puse atención a la canción. Uh-huh. Pero miren, fue la canción que más pegó en ese disco y una de las canciones más clásicas, porque ese tema les encanta a la gente.
1: Segundito.
0: ¿Y así?
1: Segundito. Bueno, antes de despedirnos, agradecerle pues muchísimo por su tiempo y sobre todo por permitir que mucha gente disfrute de su presencia, de su voz, sobre todo de su carisma, su generosidad. Ha sido un momento maravilloso para mí poder conversar con usted, y obviamente seguro todos aquellos que nos miran también están muy contentos y complacidos. Gracias desde ya por ese aporte lindo a nuestra música. Definitivamente pues se siente uno orgulloso cuando uno va a la música de Segundo. El Rosero siempre será pues un ícono y que nos identifica como país.
0: Muchas gracias, Normita. Yo también me he sentido muy bien, y disculpe que de las veces que usted me ha llamado no ha habido la oportunidad de coordinar,
1: ¿no?,
0: bien. Gracias aquí a los amigos de MG, que me estoy comprando yo mismo, me estoy regalando mi Navidad. Sí, pero para otra ocasión, con mucho gusto, Normita. Ya hemos de planificar. Para nuestros amigos, ahí contarles que se viene el nuevo disco. Ya tengo una canción ya lista ahorita. Se llama Se Partió la Cama.
1: Se Partió la Cama. Así que espérenlo. No nos puede cantar un poquito, adelantarnos un poquito, o va a ser una sorpresa.
0: Y el otro va a ser No Puedo Vivir Sin Las Dos. No sé, algo así, o Las Amo a Los Dos. No sé, ya vamos a ver cómo hacemos.
1: Ya. No, eso de la cama que se partió, yo ya la quiero escuchar. O sea, desde el título. A ver.
0: Ahí como yo. Tanta indiferencia, tanto desamor, tantas noches frías, tanta incomodidad.

0: Bueno, no,
1: muy pronto, escuchen,
0: muy
1: se
0: pronto
1: partió
0: se
1: la
0: partió la
1: cama.
0: cama, ya van a ver, ¿no?
1: Segundito, muchas gracias. Por favor, despídese de toda la gente
0: claro.
1: que nos está mirando.
0: Ya, gracias, Normita, queridos amigos. Disculpen que de pronto se me vuela el tejo, pero yo siempre trato de ser lo más normal aquí en las cámaras y en los micrófonos. De todas maneras, ya saben que Segundo Rosero no sería nadie sin el apoyo de mi público, de ustedes. Les llevo siempre mi corazón y ustedes no dejen de escuchar mi música, porque mientras ustedes escuchen mi música, yo seguiré siendo Segundo Rosero. El grande de la rocola, me dicen, pero yo lo que tengo grande es mi corazón para ustedes. Gracias, Normita.
1: Qué lindo.
0: Gracias,
1: segundito. Despidámonos
0: gracias.
1: Con una canción, la que usted desee, por favor.
0: Amor, tú

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Para todos nuestros amigos que están en sintonía de la radio, estamos por los 14:80. Atención, hoy nos quedamos hasta las 4 en punto de la tarde para acompañarte con la mejor música. Con la mejor música.

En participación el grupo Coralí, esta canción que se llama 15 días. Para todos ustedes, para todos nuestros amigos oyentes. Programación de jueves, hoy es jueves 9 de julio. Para toda la gente que está en sintonía de la radio.

0: 3 de la tarde con 23 minutos, 3 con 23. El grupo Sociedad.
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0: Para toda la gente que está en sintonía de la radio.

0: Muy bien, estamos ya en las 3 de la tarde más 25 minutos. Queremos presentar a Corazón Serrano. En participación, Corazón Serrano, 3 con 25 minutos. Para todos nuestros amigos, a la gente que nos escucha. En todos los pueblos de nuestro ande liberteño.
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0: Saludos a todos nuestros amigos oyentes.
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0: En la provincia de Virú.
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0: Gracias también por acompañarse con la programación de la radio. Los amigos de la provincia de Virú. A los amigos de Otuzco.

en esta tarde de jueves. Jueves, jueves.

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0: Bien, amigos, estamos en las 3:53 minutos. Aquí está.
1: Sonríe,
0: Simón. Lo mejor de nuestro folclore. Esta canción que se llama La vida es una sola.
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nosotros nos vamos para estar en otra nueva oportunidad. Nuevamente aquí en la radio. Gracias. Gracias por todo. Hemos estado compartiendo unos momentos de buena música, de buena programación. Bueno, Dios mediante, estamos en una nueva oportunidad. Gracias. Estamos en nuestra próxima edición. Gracias, atención. Un minuto y regresamos ya a las 4. Por mi parte le digo gracias por su sintonía. Hasta la próxima.

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en todo el Perú. 5 y 53.

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0: Amigos y amigas, ¿qué tal? ¿Cómo están? Muy buenas tardes. Muy buenas tardes, muy buenas tardes, muy buenas tardes a todo el país entero. Muy buenas tardes a todo el país, ¿cómo están? ¿Cómo están todo el país? ¿Cómo está toda la fanaticada? Sí, ¿cómo está? Hola, claro, ahí estamos. ¿Cómo está toda la fanaticada? Muy buenas tardes. Muy buenas tardes, gente linda, gente hermosa, ¿cómo están? Llegamos a la radio, ya llegamos. A ver, hola, sí, llegamos, claro, ahí estamos. A ver, algo menos, vamos algo menos por ahí, atención. Hola. Hola, sí, hola. Llegamos. Hola, perfecto, sí. ¿Cómo están? ¿Cómo está el público? Ahí está. Muy buenas tardes. Atención, muy buenas tardes, gente linda, gente hermosa. Acabamos. Acabamos de llegar a la radio. Son las 6 de la tarde, 25 minutos. Vamos a quedarnos. Vamos a quedarnos hasta las 7. Hasta las 7 nos vamos a quedar en la radio, ¿ya? Hasta las 7 de la noche. ¿Cómo está el público? ¿Cómo está el público? ¿Cómo está la fanaticada? Empezamos de cero, ¿va? Vamos a empezar de cero. Hay gente que está con ánimo de seguirnos. Ahí está Manuelita. ¿Quién más está? Ángel. Verida Martínez. ¿Quién más? María Chinchay. Armandito. ¿Quién más está ahí? Orlando. ¿Quién más? Atención. Michael Peláez. Más está ahí, Nercy. ¿Quién más? Ana María. Imagínate, ¿eh? Público seguidor de la radio. Muy buenas tardes. Saludos, dice, para toda la familia Rukova de Tarapoto. Gracias a la sintonía de la radio, la gente en Tarapoto. Cuidado por ahí con los amigos del volante, ¿eh? ¿Quién más está por ahí? Está Miriam Castillo. Bueno, ya estamos en la radio. Ya estamos en la radio desde la cabina central de Otifer 1480 y la amplitud modulada. Nos vamos a quedar hasta las 7, mientras que Cibernético por ahí está disfrutando de un pollito a la brasa. Imagínate, Cibernético, mientras que por ahí está disfrutando de un pollito a la brasa. Nosotros vamos a estar en la radio hasta las 7. 7 por ahí ingresa desde la siguiente cabina. Ya desde la siguiente cabina ingresa Cibernético a la radio. ¿Ya? ¿Quién más se une esta tarde? Atención, ¿quién más se une? Miriam Castillo. ¿Quién más? Silvia. Atención, ¿quién más forma parte de nosotros? Hola, saluda, dice, en Chiclayo. La gente de Chiclayo, saludo para Jesús. Saluda, dice, para la familia Ramírez Carranza, que están a todo parlante en esta hora de la tarde. La gente de Chiclayo, la gente que ya está en esa hora de la tarde compartiendo ya de nuestro programa en Chiclayo, la familia Ramírez Carranza. ¡Qué ¿Qué están comiendo? Un cojito a la brasa, mira. Mira. Mira, mira, mira. Aprende, hombre. Aprende, mira, la gente allá en la localidad de Chiclayo. Están comiendo, dice, un cojito a la brasa. Oye, no me haga provocar, ¿eh? Esto es que me saboreo. Miren, miren de verdad cómo es que tengo que saborearme. Imagínate, me hacen querer el público, ¿no? He dicho que Cibernético por ahí está disfrutando de un pollito a la brasa. A las 7, porque a las 7 tiene que estar en la radio, ¿eh? A las 7, sí o sí, Cibernético está en la radio. Bueno, por ahí, imagínense, ha estado tomando su cafecito. Luego por ahí un pollito a la brasa. Luego se da un chapuzón. Y luego está desde la siguiente cabina a través de Otifer. Claro.
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1: Saludos para William Vega, nos está viendo en esa tarde, William Vega. Gracias a la sintonía, ahí está Yanni. ¿Quién más? Armandito Ramírez, ahí nos está dando un like, muy amable, ¿eh? Gracias por la sintonía, son las 0:31, 0:31. Eso.
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6:34. Saludo para Medalí, que también está formando parte de nosotros, ¿ah? Está extraordinario por ahí el peluche. Está extraordinario, miren, el peluche de la población, ¿ah? Está extraordinario. Muchas gracias al público que a cada momento, a cada instante, bueno, cuando nosotros llegamos a la radio, todo el mundo está en alerta, todo el mundo está en la expectativa de la radio. Estamos con nuevo público. En esta tarde lo que estamos viendo, estamos con nuevo público. Estamos, bueno, les cuento que el día de hoy ha estado, en horas de la tarde, ha estado aquí en la radio, La Polina Internacional. Aquí en la cabina de la radio les cuento que en horas de la tarde de repente ustedes saben chambita por ahí. Ha estado de repente a full trabajo. A partir de en horas de la tarde hasta las 4:30 de la tarde ha estado el hombre Capulina Internacional aquí en la radio. Bueno, gracias al público que de verdad cada día se están uniendo. Se están uniendo a nosotros. Muchas gracias de verdad. Gracias por la sintonía. Estamos en una programación, por cierto. Estamos en una programación de jueves. El jueves, edición número 4 de la semana. Vamos con una cancioncita. Vamos con esta canción, esta hora de la tarde, aquí a través de la radio, a través de nuestra programación espectacular, el 1400.

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son las 6 de la tarde. A ver, se lo dice por acá la gente de San Pedro, la gente del sector 111, para la familia Villanueva, Julio Sintonía. Así es la familia Villanueva, la gente del sector 111, la gente de San Pedro. Imagínate. Bueno, muchas gracias a el público que está en alerta, está en expectativa de nuestra programación de los 1480 en amplitud modulada. La gente de San Pedro, sector 111, toda la familia Villanueva. Gracias por el aprecio, ya. Gracias por el aprecio, gracias por esa hora de la tarde estar compartiendo de nuestra programación, a la gente que también por ahí está disfrutando. Está disfrutando de un suculento plato típico de la región. De repente por ahí en un caldito de gallina. De repente por ahí un pollito a la brasa, qué sé yo. Ya están de repente disfrutando de un cafecito. Un cafecito de cebada, imagínate. ¿Ya? Un cafecito, olla de cebada. Sería algo delicioso, ¿verdad? Gracias por la sintonía, gracias por la sintonía. El público que nos está dando un like por ahí. Aunque por ahí uno está en mesa. Están en mesa, miren, están en mesa. Y ahí están acompañados de la radio. Ahí están acompañaditos de la radio, de nuestra programación. Vamos con este tremendo recuerdo. Una canción extraordinaria. En esa hora de la tarde.

39, son las 0, torre 49. Gracias a la sintonía, gracias al público. Estamos en la radio, estamos en la radio. Jesús Otiniano Turán, amigos, son la radio. Solo es en San Pedro para la familia Villanueva. Y su amorcito, Analí Ábalos. Se quieren bastante. Se estiman. Se estima bastante. Rojecito dice en Cajamarca. Canta esta canción la gente de Cajamarca. Tremendo dorado. Nunca me olvides.

Solo para la gente de Payasca, en Huaraz. Todo parlante, ¿no? En Huaraz. Huaraz. Gracias a la sintonía.

Son las 6 de la tarde ya, son las 6 de la tarde. 53 minutos, estamos a 7 minutos. 7 minutitos, estamos ingresando ya a las 7 de la noche. Cuidado con la hora, solamente nos separan 7 minutos y estamos ingresando ya a las 7 de la noche. Ya, estamos en la parte final porque a partir de las 7 de la noche está Cibernético. Ya, a partir de las 7 de la noche. 7 de la noche a 8 de la noche está Cibernético. Desde la siguiente cabina de la radio. Pero quiero saludarles en las diversas localidades del ámbito donde están compartiendo en nuestra programación.

3 de la tarde, 57, 1 minutos. Estamos en la parte final. El saludo para Freddy. Freddy y Ronnie, ¿no? Cerebro accidental. Saludos ahí, amigo. Son las 6 de la tarde, ya 57 minutos. En unos minutos, atención, en unos minutos, ya está Cibernético. Desde la siguiente cabina. En unos instantes. Ya está Cibernético desde la siguiente cabina de la radio de 7 a 8 de la noche a través de nuestra frecuencia de los 1480 en amplitud modulada. La radio que está en el corazón de cada uno de todos ustedes.

Familia, tremendo tema. Tremendo recuerdo. Esta canción está mucho que ver, ¿eh? Esta canción está dando mucho que ver. Gracias. Gracias de perder la sintonía. Gracias por el aprecio.

son de Trujillo, la gente de Trujillo, Quique Vázquez. Oiga, imagínese, le puse su apellido, ¿ah? Por tu boquita, mi amor. Así es, ¿no? Así es, Quique Vázquez, ¿no? Quique Vázquez. Tierra que lo dio nacer Alfonso Ugarte, hoy en Trujillo. Así es la vida, así es la vida. Imagínate solamente por ella.

Bueno, vamos a ver si Cibernético ya está en línea. Y si ya está en línea, por ahí lo reportan a Cibernético que le salude en la radio. Él está hasta las 8 de la noche.